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2: 6-4.

escuchar a Lola Índigo con Patitoa sonando a través de XFM. Son las 6:07. Oigan, muchísimas gracias de verdad a todos los que estuvieron mandando mensajito a través del WhatsApp para pues mandarme esa canción que quieren que les dedique en la radio. El día de hoy pues terminó la playlist, pero voy a tener que hacer una segunda parte porque faltaron muchísimas canciones. No olvides que mañana es el exafín de para que tú llames a tus locutores favoritos y puedas pedir esa canción que tanto te gusta o que quieras dedicar, porque ahí subo algunas de las canciones que ustedes dijeron que querían que les dedicaran y ojalá que esas personas pues nos estén escuchando para que después ustedes las dediquen también. Estoy segura que muy pronto vamos a escuchar que llamen a cabina y nos digan: quiero mandar esta canción dedicada para Natalia, para Gael, para Cristian, José, para Fernando, para Dani, para Pau, para Juan, para Sara, para todos ustedes que estuvieron mandando mensajito. Muchísimas gracias, chamacones. Oigan, muchísima risa me dieron sus mensajes de que respecto a lo que yo dije de la canción que a mí me hubiera gustado que me dedicaran, que es la de Rica y Apretadita. Muchas gracias también por reírse un rato de esos chistes que a veces se me sale decir en esos momentos. Gracias, mi DJ Abby, por acompañarme los viernes. Acompañándome también en los controles se encuentra mi Dorisita haciéndome segunda en el chisme. Y hoy vamos a platicar en nuestro tema del día sobre esas cosas que te da coraje que haga tu pareja. Es viernes cursi, pero también se vale sacar un poquillo ese coraje. Así es que mándame a través del WhatsApp 2293-01384. ¿Qué te da coraje que haga tu pareja? Te voy a dejar con más buena música. Esto es algo de Hash y en todas partes ponte Exa.

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2: Hola, hola, ¿cómo están? Muy buenas tardes, amigos de Exa FM 93.3. Soy Sam Baby Vázquez. Oigan, pues el día de hoy nos encontramos en el estadio de béisbol Beto Ávila y estamos en el pre para este juego maravilloso que seguramente estás esperando desde hace un ratito, porque se estarán presentando contra los Leones de Yucatán. ¿Quién va a ganar? Pues claramente la I, la verdad, digo yo. Así que vamos a empezar esta serie con muchas aventuras y con mucha emoción. Apoyar con la porra, con ponerte el jersey o la camiseta del águila y por supuesto disfrutar con toda la familia y con todos los amigos. Así que lánzate para acá. Estamos en el estadio de béisbol Beto Ávila. Yo soy Sam Baby Vázquez en todas partes. 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
13: 620.

Acabas de escuchar Despechá de la Rosalía sonando a través de XFM, 6:23 de la tarde. Oigan, hoy estamos platicando en el tema del día sobre esas cosas que nos da coraje que haga nuestra pareja. Y por acá tengo mensajes de ustedes a través del WhatsApp 2293-01384. Me dice mi querido Manuel, dice por aquí, buena tarde, que siempre esté en el celular hasta cuando vemos una película. ¡Uy!

alguien que coraje me dio hasta a mí, ¿sabes? Porque sí me ha tocado pasar esas situaciones. Y tú, por más que quieres interactuar con esa persona, contarle tal vez cómo estuvo el día o que le interese un poquito lo que están viendo, que tú elegiste una película, la otra persona por acá en el teléfono tal vez está escribiendo algo bonito y presumiendo en redes sociales, o a lo mejor está contestando algún mensaje, pero siento que para todo hay tiempo, ¿no? Entonces yo te entiendo perfectamente, mi querido Manuel. Un abrazo también para ti. Me decían también por acá, siempre llegamos tarde porque se arregla la mera hora. Uy, es que también, mira, ¿sabes? Pasa que nosotras sentimos que no tenemos el tiempo suficiente para poder arreglarnos, porque si algo no nos gusta, lo tenemos que cambiar en el momento. O sea, ya me cambié, ya me puse lo que según yo me iba a llevar para verme bien bonita a la fiesta o a lo que tú quieras, y de repente hay algo como que me incomoda. Tengo que meterme rápido a cambiarme también. O que el maquillaje, que los zapatos, bueno, es un sinfín de cosas, pero tienes razón, eso de llegar tarde tampoco está padre cuando es pues una fiesta, porque hay que ser puntuales hasta para eso. Me dice mi querida Edith que le digo algo y se queda sentado contemplando el abismo. Ay, no, es que esas cosas también, y tú casi lo que te estoy pidiendo era para ayer, oye, y tú lo necesitas y la otra persona se queda ahí como que hasta que él se le ocurra moverse para hacerlo es cuando pues lo va a hacer. Porque si no, si tú le estás apresurando, siento yo que más se tarda. ¿No les ha pasado que a veces tú le estás pidiendo algo a tu pareja porque lo necesitas y ellos se quedan ahí un buen rato esperando, o a que nos desesperemos si lo hagamos nosotras, o quién sabe qué están esperando? Pero tienes toda la razón. También me ha tocado pasarlo. Por acá me dicen que nunca deje las cosas en su lugar. ¡Ay, no! Eso sí, para que vean, sí da coraje. Sí da coraje, porque igual y tú estás ahí esmerándote en el arreglo de la casa, de la oficina o el lugar que compartan, y que llegue esta persona, agarre las cosas y no las deje en su lugar. Después llegas a buscarla y no están donde tú las pusiste, o no están donde tú querías que estuvieran porque se ve bonito en el arreglo de tu casita o lo que tú quieras. Da coraje. Saludos, mi querida Alexandra, dice por acá. Saludos también para ustedes. Cuéntenme qué les da coraje que haga su pareja. Ese es nuestro tema del día, así es que ponte en contacto conmigo al WhatsApp 2293-01-1384. Síguenos también en redes sociales, @exaveracruz, en todas tus redes. Ahí vas a poder encontrar más información acerca del chismecito del espectáculo y dónde se encuentra el Examóvil, que ya escuché que Sam Baby Vázquez, mira, anda bien contentísima en el juego del águila. Tú quédate conmigo escuchando muy buena música, y para que también sepamos qué es lo que tiene más que contarnos nuestra baby de la radio. Son las 6:26, ponte Exa.

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3: Hola, hola, ¿cómo están? Oigan, pues el Exa Móvil se encuentra en el estadio de béisbol Beto Ávila. Yo quiero que te lances para acá porque la gente está llegando y está llegando con los amigos, están llegando con la familia, incluso veo gente que viene sola. ¿Por qué no? Hay que divertirnos, pues prácticamente ya para muchos es fin de semana y hay que apoyar, por supuesto, al Águila de Veracruz, que bueno, se estarán presentando contra Leones de Yucatán. Oigan, déjenme les cuento que si vienen el día de hoy, nosotros estamos aquí en la entradita y si nos enseñas que nos sigues en cualquier red social de Exa, te llevas pases dobles para el día de mañana para el juego. ¿Y para el domingo también? Ok, ahí está. Ya me lo acaban de decir, para mañana y para el domingo de el juego del Águila. Así que, pues prácticamente vas a estar en toda la serie, así que aprovechale. Estamos aquí pasando la entrada de el estadio, de la primera puerta. ¿Será la primera puerta, la principal? A ver, ¿qué me vas a decir tú? ¿Al lado de qué?
4: Ah, pues miren, aquí a un ladito de la estatua de Beto Ávila. No hay pierde, aquí estamos.
3: Aquí estamos todo el equipo naranja, todo el equipo solo nosotros dos. Pero bueno, hay que disfrutar de este viernes. Vengan para acá, estamos en el estadio de béisbol Beto Ávila. 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
18: 6:44.

Acabas de escuchar algo de Alex Warren sonando a través de XFM. Son las 6:47. Oigan, voy a leer estos mensajes que estuve recibiendo acerca de nuestro tema del día. Cosas que te dan coraje que te haga tu pareja. Por acá me estaba dando mucha risa los mensajes, pero son bien reales. Oigan, me dicen que después de la edad que tiene, le gusta el reggaetón porque cuando yo lo conocí era bien rockero. Es que, ¿sabes qué? Yo pensé que le iba a pasar al revés. Que primero le gustaba el reggaetón y después le es más bueno o le gusta más el rock. Pero dice que no, que todo lo contrario. ¡Saludos! ¡Qué gustos tan más cambiantes, ¿verdad? Y es que sí pasa. A veces sentimos como que tenemos nuestra etapa de disfrutar mejor las canciones. Tal vez ahorita le gusta más el reggaetón porque hay más artistas pues dedicándose a eso, al reggaetón. Y antes pues no lo conocía o no le llamaba tanto la atención. Yo quiero pensarlo. Saludos por acá, mi querida Mari. Dice que cuando se levanta en las mañanas hace muchísimo ruido con las puertas o los cajones. Y cuando él duerme, nadie le tiene que hacer ruido. ¡Qué coraje da, ¿verdad? Y traen un jugueteo con las puertas, las ventanas, los cajones que buscan que hacen... ¡Ándale! ¡Qué barbaridad! También eso. Y tú queriendo dormir hasta tarde dices, ¡ay, es que hoy es mi día en el que voy a dormir más tiempo! Y de repente empieza con que buscan hasta un calcetín y hacen tanto ruido. Te entiendo, mi querida Mari. Saludos por acá. Dice, que parezca que me está escuchando y está en la luna también. Y luego dicen, ¿qué me dijiste? Saludos, Cele. También te mandamos un abrazo. Dice, hola, Ara, buenas tardes. Hablando del tema del día, que se ría cuando le estoy reclamando algo y luego me dé risa a mí verlo, entonces no terminamos de discutir, claro, y es que yo siento que a veces lo hacen a propósito para que uno no lo siga regañando, ¿a poco no? ¿No creen que eso suceda? Me dice por aquí mi querido Agustín, un abrazo también para ti, dice que no entiendan que a veces es necesario estar callados, que en un viaje o en un traslado al súper o al trabajo es rico no hablar, también se vale. También esos momentos en los que tú ya sientes como que traes cansada en la oreja de perro y dices, no, ahorita no quiero los ruidos fuertes, quiero estar tranquilo, quiero estar en paz un ratito, pero a veces nos da más por hablar y hablar y hablar y hablar, ¿a poco no, mi Doris? Que luego cuando tú me dices, shh, shh, silencio tantito. ¿De dónde se apaga Larita Vivero? Saludos, mi querido Juanma, hasta Morelos. También te mandamos un abrazo. Qué gusto que hoy nos estés escuchando. Me mandaba también su recomendación para la playlist. Qué gusto que estés escuchando desde las 5 de la tarde y hasta que pues tú quieras, ¿eh? Porque recuerda que a las 8 me voy yo, pero todavía sigue la buena programación. Y mañana de 10 de la mañana hasta las 5 de la tarde, porque a las 5 empieza Rock en Exa y a las 8 lo mejor del reggaetón en Urbánica. Dice por acá mi querido Freddy que no se expliquen bien, como dijera Franco Escamilla, qué quieren, cuándo lo quieren y cómo lo quieren. Es más fácil pedir las cosas así, ¿a poco no? Cuando decimos, ay, es que yo quiero... Pero casi esperamos que nos lean la mente y tienes toda la razón. Es mejor pedir las cosas porque pues así nos evitamos pues conflictos, peleas y demás. Saludos mi querido vecino de Tlalixcoyan, un abrazo también para ti. Qué gusto que hoy estés escuchándonos. Por acá el buen Beto Mix, te mando un abrazo, dice... Chale, creo que llegué tarde porque tenía de las canciones que me hubiera gustado que me dedicaran en la radio. No te preocupes, ¿sabes por qué? Porque va a haber la segunda parte de esa playlist. Faltaron muchas canciones y todavía pues puedes mandármela para que programemos esta segunda parte de rolitas que a ti te hubiera gustado que te dedicaran en la radio. Quédate conmigo porque traigo más chismecito acerca del espectáculo y sigues escuchando muy buena música. Son las 6:51, ponte Exa.

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3: Amigos, nos vamos, pero espero que hayas tenido una increíble tarde. Oye, pero de todas formas, tú puedes venir acá porque todavía hay espacio para que llegues con tu familia, con tus amigos. ¿Se escucha el relajito, sí o no? ¡Ay, no, cállense! ¡Ustedes no! Pero bueno, hoy es cuando juega el Águila, el día de mañana también, el domingo igual estuvimos dando pases triples en cabina, aquí también estuvimos dando pases triples, así que bueno, pues muchísimas gracias por haber llegado. Recuerda que hoy están jugando contra Yucatán, el Águila de Veracruz, en el estadio de béisbol Beto Águila. Águila, muchísimas gracias, mi querido Ramonero.
4: Me obligaron.
3: Sí te obligamos, pero te la pasas muy bien. Muchas gracias a Dorisilla y por supuesto a Ara Viveros en cabina. Hoy y siempre, arriba el Águila. Adiós.
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2: 7-6.

Ophelia de Taylor Swift sonando a través de XFM. Son las 7:10. Oigan, qué rápido se nos está pasando el tiempo. Este viernesito, ¿qué plan tienen para el fin de semana? Cuéntamelo a través del WhatsApp 2293-01384. Ahí voy a estar recibiendo tus mensajes, leyendo todo lo que tú vas a hacer este fin. Oye, pero si no tienes ningún plancito, dices, es que sabes qué, Ara, yo no me quiero salir. Este fin de semana no quiero salir, no quiero saber más nada de convivir. Ya conviví mucho tiempo durante la semana con mis compañeros de trabajo y ahorita no quiero saber más nada de la gente. También se vale. ¿Y qué crees? Yo te traigo una recomendación de una serie, una miniserie que se acaba de estrenar el miércoles. Apenas este miércoles, fíjate, esto nos va a llamar mucho la atención. ¿Por qué? Este 8 de julio se estrenó en Netflix una miniserie que está poniendo a Veracruz en el ojo de muchos. Y me encanta. ¿Sabes por qué? Porque pues se llama No Tengo Miedo, esta serie, que el mundo pues no solo conocerá la historia llena de suspenso y drama, sino también va a conocer la belleza de la región de Xalapa, de Veracruz y de sus lugares que fueron parte de las filmaciones de esta miniserie, donde fue grabada pues gran parte de escenas que están siendo muy bonitas y llamativas en esta serie que te voy a contar. Está ambientada en Veracruz durante pues el municipio de Xalapa y alrededores, pues. Ahorita te voy a decir la lista de los lugares que se visitaron para que, pues, surgiera esta miniserie bonita. Pero también te cuento que es la historia de un niño que se llama Miguel, que descubre a otro pequeñito, a otro niño atrapado en un hoyo. Yo creo que por eso de ahí surgió el nombre de No Tengo Miedo. Sí dice que tiene suspenso, tiene drama y todo esto, pero lo que también llama mucho la atención es los lugares tan bonitos que forman parte de estas escenas. A partir pues de estos momentos empezó a generar muchísimos comentarios en las redes sociales, donde pues también se confirmó que esta producción fue la misma que hizo El Secreto del Río. ¿Tuviste esa serie, Doris? No. También te la recomiendo muchísimo porque esta del Secreto del Río tiene que ver más con Oaxaca y fue muy buena. A mí me gustó muchísimo. Si no la has visto, también te la recomiendo. Pero volviendo a esta de No Tengo Miedo, pues cuenta con las actuaciones de Aldo Emilio, que son pequeñitos, Fátima Molina y otros pequeñitos que también van a estar apareciendo en esta pantalla. Pero ¿sabes qué es lo que más me gusta? Que está filmada en cafetales, en bosques de niebla, caminos rurales, los paisajes. ¿Sabes de dónde? De Coatepec, de Xico, de Teocelo, de Emiliano Zapata y por supuesto de Xalapa y otros más que ahorita te voy a decir dónde están, que sirven como escenario de esta historia y que ha proyectado pues al mundo también la riqueza natural y la cultura de Veracruz, porque eso sí, es bonito Veracruz por donde sea que lo veamos, y qué mejor que en estos momentos que se ha estado pues llamando mucho la atención con esta miniserie. Más allá de esto del drama que te digo que también vas a aparecer en esta serie, pues también vas a descubrir la riqueza y la esencia natural de estas tierras, los pueblos mágicos, las tradiciones, lo cafetero que es y lo bonito de la gastronomía también, las expresiones culturales como el fandango y la forma en la que pues está llena de mucha cultura nuestro Veracruz precioso. Además, pues te cuento que sí, hubo varios lugares como las montañas, la neblina, que llaman mucho la atención en esta serie. Los cafetales, cómo llamaron mucho la atención en los comentarios y cómo es lo que yo he visto en las redes sociales. La calidez también y que les ha gustado muchísimo los paisajes. También fueron filmadas en Acajete, en Las Vigas, que estos lugares son pues de mucha niebla, muy boscosos también, y sí se prestaron especialmente para estas escenas que están llamando muchísimo la atención, no nada más para las personas que vivimos en Veracruz, sino también para las personas pues que están disfrutando de esta serie, que por lo que veo está generando muchísimo contenido en las redes sociales. Si tú ya la viste, aunque sea un pedacito,
pues cuéntame qué te parece. Tú sí la recomiendas, se llama No Tengo Miedo y es de los mismitos del Secreto del Río. Tú si lo viste, vas a saber de qué se trata y estoy segura que también te llamó mucho la atención. Si El Secreto del Río fue muy buena, que te decía es cultura más como a lo oaxaqueño, en esta ocasión le toca a Veracruz ser protagonista de esta serie. Así es que te la recomiendo muchísimo este fin de semana si no tienes plancito, ya sea que te quedas en casa viendo esta miniserie o que vas a alguno de estos lugares, Jico, Coatepec, Teocelo, Las Vigas, y aquellos lugares. Si eres más de bosquecito, de niebla y eso, pues te recomiendo que vayas a darte una vuelta por allá. Quédate conmigo porque hay mucho más de qué platicar. Tenemos el cara a cara, así es que no te despegues de la frecuencia naranja y en todas partes, ponte Exa.

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4: 7:25.

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2: Amistades, llegó el momento que más nos gusta en la programación y es nuestro chisme personal. Comunícate conmigo al WhatsApp 2293-01384 porque en el cara a cara de hoy vamos a estar platicando sobre esos planes que no nos salieron. Híjole, y hasta da coraje porque tú dejas de hacer cosas, tal vez tienes pensado en que todo va a salir tal cual como tú lo soñaste y de repente sucede algo que no te deja completar ese plancito. Tal vez el fin de semana tú habías quedado en que ibas a irte con tus amigos, que incluso te ibas a quedar quizá en tu casa y de repente algo sucede que te cambia todos los planes. ¿Te ha pasado? ¿Te ha pasado eso que tú dices? Es que yo ya tengo todo planeado, todo preparado y de repente, híjole, pasa algo que nos cambia todo esto. ¿Cómo te has sentido tú cuando los planes no te salen? Cuando no te salen como tú esperas. ¿Da coraje? ¿A poco no? ¿Da coraje? ¿Da tristeza? Hasta se me van todas las ideas. Todas las ideas en el estómago que recae todo, ¿verdad? Y es que somos bien emocionales y las personas que somos así sabemos que el estómago es el primero en reaccionar. Y tú cuéntame también cuál ha sido ese plan que no te salió y cómo te has sentido con eso y también cómo es que lo superaste. Si es que en algún momento llegó a sucederte algo que tú ya venías planeando desde hace mucho tiempo, da una tristeza bien fuerte porque tú dices, híjole, es que yo le puse todo el empeño, toda la dedicación. Pon tú un viajecito, ¿no? Y tú lo estás planeando y lo estás pensando durante mucho tiempo porque quieres que salga bien bonito o una salida con tus amigos porque tiene muchísimo tiempo que no los ves y de repente alguien cancela o tú, no sé, por cuestiones de salud, de trabajo, lo que sea, no se llega a suceder ese plancito que tenías. Cuéntame, porque a mí me ha pasado y me da una tristeza y después coraje y después todas las emociones y el estómago, bien dice Doris, es el primero que nos está reclamando. Cuéntamelo a través del WhatsApp 2293-01384. ¿Alguna experiencia que tengas con algún plan que no te salió? A partir de este momento, los mensajes llegan sin nombre para que tú te sientas con toda la confianza de contarme el chismecito personal. Te voy a dejar con más buena música. Quédate conmigo en el 93.3 de tu radio. Soy Ara Viveros, ponte Exa.

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17: 7:42.

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1: Acabas de escuchar algo de Selena Gómez sonando a través de XFM. Son las 7:48. ¡Qué rapidísimo pasa el tiempo! Oye, muchísimas gracias por comunicarte con nosotros a través del WhatsApp 2293-01384. El cara a cara el día de hoy se trataba de que tú me contaras alguna experiencia con esos planes que no te salieron, que a veces, por más que hacemos lo posible y hasta lo imposible para hacer lo que ya llevamos pensando hace mucho tiempo, que le hemos dedicado tanto esfuerzo, incluso tiempo y dinero, que no sale. ¿Te ha pasado? Bueno, pues yo quería que tú me contaras a través del WhatsApp alguna de esas experiencias. Y por acá te voy a leer algunos de los mensajes que nos llegaron. Me dicen, cuando el cara a cara de los planes a largo plazo, que más le ha costado y que no le sale, es eso que se ha propuesto muchas veces, es el de dejar de tomar el refresco que empieza con la letra C, ese de la etiqueta roja con las letras blancas que empieza con la letra C. Dices que no puedo, o sea, está muy rico ese refresco, pero ¿sabes qué? Estará muy rico y lo que sea, pero también hay que pensar en la salud. Hay que pensar muchísimo en eso porque ya no estamos para andar jugándole a que ahorita voy a tomar puro refresco y el agüita para cuándo. Así es que yo te mando también ese consejo que muchas veces me dan. El agüita también es buena. Yo sé que se antoja mucho los refrescos, pero híjole, también hay que pensar en cómo nos queremos cuidar a nosotros mismos. Me dice por aquí, justo ayer me llevé un enojo total porque tengo una casa fuera del puerto que estoy dando en renta y el tipo que me dijo que me iba a depositar lo de la renta el día de ayer, resulta que chequé para ver si tenía fondos porque necesitaba comprar despensa y resulta que no ha depositado aún y la verdad me dio colitis. Todavía pues sigue, aunque ya no tomo, ya no tanto como ayer, sí me hizo pasar puros corajes. Híjole, es que nos pasamos a veces de confiados. Y ahí yo sí te digo que no te confíes tanto. Hay que estar, mira, como cuchillito de palo a veces atrás de las personas irresponsables. Porque uno sabe las deudas que tiene, ¿no? Si estás buscando un lugar en renta, mínimo lo que se espera es que estés al pie de la letra pagando. Por cuestiones de la vida a veces sucede también que te sale un imprevisto y tienes que tomar ese dinero, pero se avisa, ¿no? Oye, al casero, oiga, discúlpeme, me voy a atrasar un poquito con el pago, pero no crea que no le voy a pagar, sí le voy a pagar, solamente deme chance. Y así mínimo uno sabe que ahí está el dinero y no que se está haciendo ojo de hormiga. Así es que yo te recomiendo que le mandes mensaje y si no te responde, pues ves a darte una vuelta porque a lo mejor... No es cierto, no quiero pensar y no quiero preocuparte más. Pero mejor habla con esta persona, que no vuelva a pasar este tipo de situaciones, porque al final pues resientes más tú en la salud. Y dijera mi papá, después ni para la medicina te va a alcanzar ese dinero de tanto coraje que haces. Me dice por aquí, ya había quedado con mi hermano para hacer unas remodelaciones en casa, con picaditas, chiles rellenos. Oye, qué rico, así sí dan ganas de trabajar, dice la de 3 litros, y me canceló por irse a ver a la novia. No cabe duda que jala más un resorte que una yunta. Oye, me dio risa al final. Creo que nunca había escuchado ese tipo de cosas. Saludos, oye, muchas gracias. Así pasa. A veces priorizamos muchísimo más a salir con nuestra pareja, pasar un rato con esta persona, a pues ver a nuestra familia. Pasa, pero luego, ¿quién está cuando terminamos con el novio o con la novia? ¿Quién está? Pues la familia, ¿no? Entonces, pues ojalá que tu hermano también se dé un tiempito para pues hacer las remodelaciones, pasar tiempo contigo y que pues recuerden esos tiempos de buenos hermanos que estoy segura se pasaban a todo dar. A todo dar. Me dice por acá en el cara a cara de hoy, el plan que no salió como lo pensaba fue el bautizo de mi hijo. Trabajé casi un mes de corrido para poder descansar 4 días juntos y hacer los preparativos de la fiesta y tener un día extra para reposar la cruda realidad, según yo. Pero uno de mis hermanos que me dijo que me iba a, pues, yo supongo que a cooperar con la fiesta, con un pequeño sonido, se puso a tomar un día antes con otro de mis hermanos y otras personas y anduvo manejando. Ay, no, oye, eso está gachísimo. Total, que los detuvieron a todos esa noche, y justo después de la misa me avisó su suegro por teléfono que estaba detenido en la procuraduría. Y como mi madre se puso mal con la noticia, tuve que dejar mis invitados y el día de la fiesta de mi hijo para ir a ver ese asunto, y me dio mucho coraje en ese momento. Pues no es para menos, hasta a mí me está dando coraje la irresponsabilidad, ¿eh? De no haber sido por mi madre, yo lo hubiera dejado pues ahí toda la noche a dormir. Claro, no era para menos. Pero ya llamé a mis otros hermanos para arreglar ese asunto. Oye, está muy gacho, qué mala onda, oye. Qué mala onda, porque tampoco se puso a pensar en cómo afectaba a la familia. Dices tú, pues era una fiesta, pues sí, pero tú le habías puesto todo el ánimo, el entusiasmo también para ese momento que era especial para ti, y que tu hermano, tu familia, pues no lo considerara así. Y bueno, uno enfiestado no piensa en nada, ¿verdad? Por cierto, te mando un saludo también, y qué mala onda que no haya pues sucedido ese festejo, que estoy segura le iban a pasar bien padrísimo, pero habrá tiempo después para seguir celebrando. Oigan, muchísimas gracias a los que se comunicaron con nosotros. Recuerda que también todos somos imanes, imanes, y atraemos las cosas que queremos, para bien o para mal, sí. Atraemos las cosas. Y es mejor que uno sea positivo en pensar, hoy es que me va a ir súper bien en esto que estoy planeando, porque así el universo, el destino, lo que tú creas, pues también va a decir, ok, vamos a trabajar en conjunto para que suceda, porque también te lo mereces. Te mereces que te pasen cosas buenas y bonitas en esta vida. Yo espero que esos malos momentos que nos ha tocado pasar a todos, porque en algún momento nos toca pasar malas cosas, pues solamente nos sirvan como experiencias para no ser tan confiados y mejor trabajar en las cosas que nosotros queremos, pero también pues echándole muchas ganas y pensando positivamente, ¿vale? Ahí te dejo el dato. Muchísimas gracias por acompañarme este viernesito, viernes 10 de julio del 2026. Muchísimas gracias a todos los que se comunicaron con nosotros. Tengo saludos por acá. Voy a mandar esos saludos porque me dicen que son personas que vienen de visita para acá, para Veracruz, y yo espero que tengan la mejor de las estancias y que pues sigan viniendo muchísimos días más. Tengo ese saludo por aquí, me dice, buenas noches, ¿le puedes mandar un saludo muy especial para Aldo y Elizabeth, que vienen de visita desde Manzanillo, Colima, a visitar a su mamá Guille, y un beso y un abrazo para Elizabeth de parte de su esposo, que la ama mucho, mucho, muchísimo, con demasiado. Saludos, oigan, muchísimas gracias por venir también para Veracruz. Espero que la pasen increíble, que coman muchos bolovanes, y que disfruten de esos momentos en familia. Bandita preciosa, yo me tengo que despedir. Soy Ara Viveros. No te olvides seguirme también así en redes sociales, en Facebook como Ara Viveros y guión bajo Pecas de Sandía. Te voy a dejar con la buena programación de la Frecuencia Naranja. 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A las 5 de la tarde, Rock en Exa, y a las 8 de la noche, lo mejor del reggaetón en Urbánica. Soy Ara Viveros. Gracias, mi Doris, por hacer magia en los controles. Te dejo besos de buenas noches en todas partes. Ponte Exa. Bye, bye.

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2: La dama de México y no me dice nada, no lo nota. Sí, me voy a sentir muy mal. Pero bueno, hasta la señora de un lado tenía el chongo acá, ya sabes cómo les pone la toalla acá. Pues, ¿qué opina de lo de Argentina, del fraude?
3: Ah, es que todo el mundo anda, ¿verdad?, con esa polémica.
2: Qué fraude tan grande, ¿no?
3: De que
2: ¿no?
3: Si, la...
2: si esos argentinos son odiosos.
3: Sí, de que si la
2: FIFA sí son odiosos, pero no hubo fraude. ¡No, no es cierto! ¡No es cierto, no es cierto, no es cierto! No, tengo grandes amigos mendocinos, cordobeses, y también de Buenos Aires. Así que no son odiosos, los amamos. Además, yo siempre he dicho que van a ser campeones.
3: Yo también creo que van a llegar a la final, pero me parece que va a ser un muy buen encuentro en semifinales si llega Argentina en contra de Inglaterra, que además tienen un historial muy, muy importante. Y te parece, mi querido Jesse, que antes de presentar a nuestro invitadazo que está con nosotros, ni más ni menos que don Pepe Aguilar, aquí en Amigos Sin Derechos, vamos a escuchar la cápsula de David Faitelson. David.
4: Hola Jesse, ¿cómo estás? Saludos, buenos días para todos los amigos sin derechos. Aquí en camino a Miami para la cobertura de los cuartos de final y el esperado partido entre Inglaterra y la selección de Noruega. Pero bueno, lo que quedó bastante claro, digo, no es algo que estamos descubriendo ahora, es que Francia es el gran favorito para ganar la Copa del Mundo. Es impresionante cómo juega, es impresionante la riqueza que tiene en cada una de sus líneas, por donde uno le vea, sale un futbolista, entra otro, y por supuesto esos cuatro fantásticos que son maravillosos, así le hemos apodado. Uno de ellos es Mbappé, por supuesto, el hombre que ha llegado a 8 goles, tiene 3 asistencias en esta Copa del Mundo, ha empatado a Messi y está además en su persecución para convertirse algún día, por su juventud, 27 años, en el futbolista con más goles logrados en campeonatos mundiales de fútbol. Pero está Mbappé, Dembélé, Doué, Olís, grandes jugadores de fútbol. Con esos cuatro, yo quiero ver qué defensa aguanta, ¿no? Obviamente, todo hace indicar que la selección francesa tendrá, por supuesto, pruebas más importantes en camino a la final en Nueva York la próxima semana, pero realmente juega muy bien al fútbol, ¿no? Y además lo hace con un sentido de equipo. Es decir, hemos visto otras selecciones francesas que lamentablemente no tienen un vestuario sólido, incluso se han peleado entre ellos, con el entrenador, como sucedió con aquella de Dominic Torren en el 2010, de Anelka, otras más, aquel lío que hubo entre Benzema y Valbuena en otra ocasión. Suele haber fracturas. Esta selección francesa se ve sólida. Mbappé, además, está claro que juega Mbappé. Parece estar jugando Mbappé para el equipo, no solamente para él. Y eso se nota en la cancha de juego, cómo se asocia, cómo reparte el balón. Cuando no tiene una oportunidad plena, prefiere ceder a Doué. En fin, creo que Francia es el rival a vencer. Insisto, no estamos descubriendo el agua caliente justamente esta etapa del torneo, pero además coincide con el fútbol que ha generado más talento, más materia prima destacable para el fútbol internacional, ¿no? Incluso veíamos en el partido con Marruecos de ayer que la mayor parte de los futbolistas, pues, nacieron en los barrios, en las zonas marginales de los banlieues, las llamadas banlieues, que se encuentran fuera de las grandes ciudades francesas. y también capitales europeas, ¿no? Ahí es donde nace ese futbolista de la diáspora. El día en que Francia cambió, se abrió culturalmente en el fútbol, pues llegaron los resultados importantes. Hoy es sin duda una potencia, no solamente es una potencia, sino que mantiene esa hegemonía, mantiene generación con generación, mantiene un nivel importante. Y volviendo con Mbappé, a los 27 años podría ser dos veces campeón del mundo, una vez subcampeón. Es verdad, mucha gente diría no ha ganado la Liga de Campeones de Europa a nivel de clubes, ahí no ha tenido la fortuna, el éxito, ni con el Paris Saint-Germain, ni tampoco en el poco tiempo que lleva con el Real Madrid, pero pues ya estamos hablando de un futbolista que está a la par o por encima de Zinedine Zidane y por supuesto de Michel Platini y de Jos Fontaine, que son las grandes referencias históricas del fútbol francés. Eso estamos viendo en este campeonato mundial. Jesse, les mando un abrazo. Saludos para todos en Amigos Sin Derechos.
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2: Muchas gracias a David Faitelson por estar con nosotros, como está prácticamente todos los días. Está con nosotros Pepe Aguilar, señoras y señores. Pepe Aguilar.
6: Y el solazo de Pepe Aguilar también.
2: Sí, pero sí, tú también. No, sí, pero usted sí, también, ¿no? Sí, pero ese nunca anda bien pedo, pero tú no.
6: ¿Y cómo sabes?
2: Viene borrachón.
6: ¿Cómo sabes?
2: Bueno, ¿quién sabe, verdad?
6: ¿Cómo sabes?
2: Porque no traes buqué.
3: Venimos de la misma fiesta, Pepe, dile.
6: Sí, no, pues es que con el mundial ahorita todos los días es como la vacaciones, sí, la verdad.
3: Ya que acabe, Pepe, ya.
6: No.
3: Nos está destrozando, Pepe. Ya quiero regresar a mi vida sana, Pepe.
6: Si ayer que no hubo partido sentí así como que
2: la buscaba uno en la tele, vas a ver qué repetías y la chingada.
6: Sí, exactamente, sí, sí. ¿No? ¿A qué horas venía? Hasta le pregunté al mendigo ChatGPT, le dije, pues que no hay partido, sí, hoy. Sí, huevo, no, fíjate que no hay, pues chin.
2: Oye, ¿cómo estás, Pepe? Qué hermano, gustazo tenerte acá. Estamos en la radio para prácticamente todo el país, en tres cadenas, en Excel, la mejor, en Globo, en Noticias.
6: No, pues muchos saludos.
2: Cuéntale a la gente de México cómo vas, cómo has estado, cómo has vivido la Copa del Mundo.
6: Pues yo creo que como todos los mexicanos, la verdad que fue una copa y sigue siendo una copa, pues, histórica, muy bonita. Y mira, uno que ha sufrido durante décadas y décadas y décadas las desilusiones, yo dije, así como cuando se te muere un perro, que sí, dices, ya no vuelvo a tener un mendigo perro jamás en la vida porque se duele mucho, ¿no? Dije, no, pues yo la última vez dije, no me vuelvo a enamorar. O sea, dije, jamás en la vida vuelvo a caer a ilusionarme con la selección. ¿Por qué? Pues porque sufre uno mucho, la neta. Y me acuerdo aquella vez que fallamos los penales en Nueva York contra Bulgaria en el Mundial del 94. Yo fui solo, me fui solo hasta arriba ahí para ver a la selección, porque nadie quiso ir conmigo. No, pues ahí estaba Chichi en el estadio, y luego regresándote en el metro, pues chi, todo mundo. Dije, no, ¿qué tengo yo? Pues tan dura está la mendiga vida todavía para andar con estas tarugas. Y ahí voy, y ahí caigo otra vez, y ahí me ilusiono otra vez. ¿Y cómo en ilusionarse con esta selección, mano? La verdad que nos ganaron a todo México, nos unieron a todo México. Fue una cosa bien fregona. Bien fregona, porque ya después todo el mundo a toro pasado se pone a analizar y dices, no, pues es que no tenemos los jugadores, que ni tenemos la federación, ni tenemos esto. No, pero si tuvimos esos partidos, no nos los quita nadie, ¿eh? La verdad que yo muy agradecido con la selección, y ojalá que este sea, así como que la encendida que le den al motor de una nueva historia, porque nos lo merecemos.
2: Sí, señor.
6: Qué afición tan fregona la mexicana, la verdad. Ahí viste todos los gabachos, cómo parecía que estaban en velorio los güeyes.
2: Sí, sí, no, y acá todo el estadio Ciudad de México,
6: sí,
2: ¿no? lleno, con un ambiente, con una alegría, con una energía que no hay en ninguna parte del mundo.
6: No hay.
2: En Guadalajara también, en el México, Corea, también los tapatíos se pusieron ahí a prenderse y arengar a la selección. La verdad es que el himno se veía espectacular, no, el rey cuando
6: la
2: ponía. No, era una cosa. ¿Cómo canta México? ¿Cómo se emociona México? Estuvimos bien contentos en algunos partidos.
6: Sí, pues en todos los que tuve la oportunidad de ir, fui a tres. Fui a dos de la fase de grupos y el primer partido en los 16avos contra Ecuador. No, pues qué cosa, la verdad. Sinceramente, yo soy, repito, súper fan de la selección. También del América, con todo respeto, ¿verdad? No,
2: muy bien. Algún defecto debía tener Pepe, hombre, ni modo.
6: Así es. Sí, sí, sí. De toda la vida, desde chiquillo.
3: ¿Y por qué? ¿Quién te heredó esa afición a las Águilas del América?
6: Chespirito.
3: Chespirito. Ah, anda. Mira.
6: En la película El Chanfle.
2: Ah, que es un peliculón.
6: Sí. Sí, sí,
2: sí. ¿Cómo?
6: Sí, sí, lo hacía así.
3: Lo hacía como que se acomodaba el short, ¿no? Como de.
6: La película El Chanfle, que la vi en el cine Imán Pirámide, que ahora es la sala Olin Yolistli, aquí en el periférico, ahí vi El Chanfle y ahí me hice americanista. Y de la selección, pues bueno, fue en un mundial donde quedamos en último lugar. Pero de todas maneras fue mi primera como que experiencia realmente con un mundial en Argentina 1978, ¿no? Y me acuerdo que aunque perdimos, yo tenía todas las estampitas de Cuellar con el pelo nonona.
2: Sí, Leonardo Cuellar.
6: ¿Te acuerdas? Sí,
2: ¿cómo no?
6: Sí, y bueno, pues quedamos.
3: Ahí está el hijo de Leonardo Cuellar.
2: Ahí está la cámara. No,
6: yo no dije nada, cabrón. Con todo respeto. Pero bueno, el caso es de que mi padre desde entonces se enfermó el corazón. En un mundial se enfermó el corazón. Y al final no murió de eso, pero desde 1978. Estuvo mal del corazón por la emoción de la final de Holanda-Argentina.
2: Claro, es que fue.
6: Es que el fútbol está bien loco, man.
2: Sí, ¿no? Sí.
7: Por mujeres como yo.
2: Como tú.
7: Amor. Dios de mi vida. Hombres como tú.
6: Es correcto.
7: Muy contenta, Jessy, mi Pergay. Mi Pepe. Mi Pepe de toda la vida. Mi Pepe adorado. Qué honor, qué placer.
2: ¿Se conocen?
7: Sí. Claro. Ah, sí, pues hemos coincidido, claro, en el tiempo durante tantos años. Yo en el medio artístico y él también siendo un chiquillo. Yo imagínate, yo le cambiaba sus pañalitos también a él.
2: Pepe.
6: Bueno, eso sí no me acuerdo.
7: Doña Flor me habló. Le poníamos su maicenita en aquel entonces. Así.
2: Eran pañales de tela, ¿no?
7: Eran pañales
2: de tela.
6: Me ponían Royal.
7: Royal. Es que una vez me equivoqué y le pusimos Royal. Pues ahí está grandote el chamaco, pero sí. Lave y lave, ya sabes. Ay, los pañalitos de la tela. Pero mira, nada más. Se nos logró, como siempre. Mi Pepe Aguilar, ¿cómo están?
6: Muy contento de verte. Siempre tan guapa, tan bien arreglada.
7: ¿Verdad? Es lo que me dicen todo el mundo, también, tan peinada.
6: También peinada.
7: Ajá. Oye, y ahorita estaba oyendo que eres americanista como yo. O sea, perdón.
2: Pero no había dicho que era americanista.
3: Es la primera vez que lo menciono.
2: ¿Cuándo dijo usted que era americanista?
3: Falsa. Aguilar.
7: Yo soy
3: A ver, dime tus tres jugadores favoritos en la historia de la América.
7: ¡Ah, qué caray! Oribe Peralta.
3: Ahí está, uno.
7: Uno, el otro es Hugo Sánchez.
3: Pues jugó. Media hora en el América.
7: Pues no importa,
3: sí,
7: pero jugó.
6: Y otro que está muy bien dado también.
7: ¡Ay, Zaguiño!
2: ¡De inmediato supo!
7: ¡Me diste por el lado flaco, Pepe! ¡Ya me conoces! ¡Qué barbaridad!
2: ¡Supo perfectamente! ¡De inmediato! ¡No hubo ni problema!
7: ¿Qué dijiste? Esta le voy a hablar de su tema, ¿no? De lo que trae siempre la punta de la lengua. Oye, mi Pepe, ahorita vamos a jugar, chicos, si les parece al mentiroso, que es un juego maravilloso.
2: Venga, venga, venga.
7: ¿Te parece?
2: Venga, venga, venga.
7: Y también te voy a hacer un casting porque voy a cantar una canción de La Arrabal y del Malevaje para ver si me incluyes en tu espectáculo. No seas ingrato, por favor, ¿sí? Pero después de la pausa.
2: Después de la pausa, por favor, ¿verdad? Tan amable. Vamos a un corte comercial, regresamos. Nos quedamos aquí en redes.
7: Ay, Pepe, de mi vida.
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2: 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Continuamos.
3: Aquí estamos, amigos sin derechos, a través de la gran cadena EXA, la gran cadena, la mejor FM Globo y Noticias. Pepe Aguilar con nosotros. ¡Brujo! Pepe Aguilar está con nosotros y nos da muchísimo gusto tenerlo acá. Oye, cuéntanos de Mi Suerte Ser Mexicano, volumen 2.
4: Pues es un disco que le hacemos a la charrería. Hace ratito hablabas de que tenemos la fortuna y la suerte de ser campeones nacionales con un equipo zacatecano. No dijiste tanto, pero dijiste que éramos campeones y ya le estoy aumentando para que sepan más. Es de Zacatecas, el equipo se llama El Soyate y es la segunda vez que ganamos un campeonato nacional. El primero fue en 1992 y el segundo fue en el 2025.
3: ¡Qué bonito!
4: Sí, estamos muy contentos y este disco pues es para eso, este disco es para la charrería, es para mantener vivas nuestras tradiciones, es porque me encanta el folclor mexicano, me encanta el mariachi y justo pues para dar lata, porque ahorita en este momento pues no está muy de moda el mariachi, pues ¿por qué no vamos a sacar un disco así?
3: Además que lo importante es que se nos quede ese halo de orgullo por México, caray, que no muera con un campeonato o que no muera con una celebración o dos,
4: claro.
3: Sino que se nos quede eso que gritamos y por eso que lloramos y ese México que tanto entrañamos, que se nos quede con la música mariachi.
4: Yo creo que sí, y mira, justo en un post que pusimos en las redes, hablaba de eso, hablaba de que las mismas personas que vimos en los partidos gozando, que nos hermanamos, que nos abrazamos, que con desconocidos hicimos química tremenda y encontramos esa unión y esa ¿cómo se dice?
3: Armonía.
4: Pues somos los mismos ahorita que ya no está México,
3: sí.
4: Y cuando se acabe el mundial vamos a ser los mismos güeyes y huellas.
3: Sí.
4: Entonces, pues ¿por qué no decidir, verdad? Acordarnos de quienes podemos ser. Porque ya vimos que sí podemos ser ese compa que...
3: Totalmente.
4: Que le ayuda. Y también sacó lo gacho de algunos seres ahí que andamos muy enojados, pero la gran mayoría se hermanó. Se hermanó tremendamente. Ricos con pobres, morenistas con priistas, cualquier preferencia con cualquier preferencia. Ahí estábamos con un solo corazón y una sola bandera y un solo deseo. Y se sintió bien bonito. La verdad se sintió bien, claro. Padre.
3: Y hay que dejarlo, que no muera con un torneo.
4: Aunque no andemos con la playera, la traemos tatuada, la traemos dentro de la piel, no se nos olvide

0: que somos los mismos compas con los que nos abrazábamos porque habíamos metido un gol.
1: Sí, señor. Oye, mi querido Pepe, ¿y qué significa para alguien que representa tanto para un país que eres tú, Pepe Aguilar, ser mexicano? ¿Qué se siente para ti ser mexicano?
0: Pues todo es todo, mi hermano. La verdad que uno no escoge qué es lo que va a ser desde cuando uno es chiquito. De hecho, hay muchos güeyes que ahorita han de estar diciendo, ¡ah, pues ese ni mexicano es! Nació en San Antonio. Sí, güey, yo no escogí dónde nacer. Mis papás andaban de gira haciendo mexicanidad en todos lados, enseñando nuestra bandera y enseñando nuestras costumbres. Y ahí me echó la cigüeña, yo quedé fregados. Uh-huh. Pero me crié en Zacatecas desde que tengo uso de razón. Mi cultura, pues, es mexicana 100%. Traigo el mendigo nopal aquí puesto en la cara. Y para mí, el ser de un país como México y tener la cultura y sangre mexicana es como si me hubiera sacado la lotería cósmica. Por Dios, te juro, más orgullo no puedo sentir por mi México, por la charrería, por sus tradiciones, por el mariachi, por el tequila, por los tacos, por la danza, por el folclor, por nuestras 60 y tantas lenguas. ¿Qué país puede decir eso? No hace falta una mejor selección, pero de ahí en fuera, sí. ¿Qué país puede decir eso?
2: Sí, señor.
0: Oye,
2: sí,
0: de verdad, yo me siento súper orgulloso de ser mexicano, y más mexicano que el que me pongan.
2: No, y te voy a decir una cosa, además, tal y como lo hizo tu papá y tu mamá, sigues promoviendo con el espectáculo, la charrería, la música mariachi, todo lo que luego se extraña o muchos temen hacerlo, ahí estás realmente yendo por toda América.
0: Sí, y mientras Dios me preste vida y me preste salud, así lo haremos, Jesse, porque es una convicción de verdad.
2: Sí, señor.
0: La redundancia. No lo estoy haciendo porque tenga que hacer nada, ni porque no sepa hacer otra cosa. Lo hago porque me gusta.
2: No, y se nota, y los que hemos ido estamos convencidos de ello. Vamos a continuar. Pepe, permítanos ir a esta cápsula de Caliente.mx y continuamos.
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4: Amigos sin derechos, Francia ya tiene rival y se trata de España, que elimina a Bélgica. ¿Cómo se vivió este duelo en la plancha del Zócalo capitalino con los aficionados españoles que se dieron cita el día de hoy y también los mexicanos que venían apoyando a la Roja? ¡Eres española!
5: ¡Española!
4: Oye, cuéntame cómo le estás pasando en México y después del triunfo de España ya están en semifinales.
5: Pues estamos felices y más de celebrar y festejar con el pueblo mexicano. Mejor, felices, emocionadas. Menos mal que había mucha gente aquí en el Zócalo que iba con España, aunque no toda la gente tampoco, ¿eh?
4: ¿Cómo vivieron este partido?
5: Muy emocionante.
4: ¿De qué parte de España son?
5: Somos todos del norte de España.
4: Muy bien, pero a ver, cuéntenme, ¿cómo lo vivieron aquí en México? ¿Cómo vieron el apoyo?
6: Muy bien.
4: ¿Jugador favorito al que le tienes más fe de tu selección?
6: Lamín.
4: Eso, veo que es el ídolo. ¿El tuyo cuál?
6: Lamín.
4: Muy bien, y a ver, los papás, ¿cómo han visto a sus selecciones?
5: ¡Hermanos!
4: ¡Ay! Yo ya siendo aquí, pero no. Hermanos, a ver, cuéntenme, ¿ven realmente a su selección logrando lo que hicieron en 2010 en este 2020?
7: Claro.
6: Ganamos. Me gustó cómo jugó Lamín y Cucurella.
4: ¿Venía apoyando usted también a España o nada más él?
5: ¡Ay, ya le di bien! Vengan, acérquense, porque trae también la de España. ¿Cómo vivió el partido?
8: Muy padre, muy bueno.
4: Y justo además el día de hoy definiéndose en los últimos segundos ese gol de Mikel Merino, les da la clasificación con Portugal y ahora también contra Bélgica.
9: Así es, estuvo muy bueno. Casi empata Bélgica también al último.
4: ¿De qué parte de España nos visita?
10: De Bilbao.
4: Cuénteme cómo vio el partido de Bilbao hasta Ciudad de México.
10: Pues mira, ha sido un partido muy duro, pero hemos ganado a la final contra Argentina.
4: Final contra Argentina.
10: Y la FIFA no ayuda, ganamos.
4: Muy bien, venga, viva España.
10: Venga, cámara, viva México.
4: Ahora falta que se enfrente Noruega a Inglaterra y por supuesto Argentina a Suiza. Y vamos a tener definidas las dos semifinales. 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
2: 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Señoras, señores, escuchen esto.
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2: Señoras, señores.

0: sale o algo.
1: Ay, qué bonito.
2: Sí, yo tengo unas canciones.
1: Que no le salga por otro lado, va. Sino que peligro, mi Pepe, qué peligro.
2: Sí, por eso no como ejote con huevo. Luego, cuando desayuno ejote con huevo en la mañana, ya sabrás, mi Pepe. El vibrato por todas partes. Pero el día de hoy no, porque.
1: ¿Qué va a ser primero? ¿Su predicción es que es bruja?
2: Soy una bruja pitonisa que ve, pues, el futuro.
1: ¿Qué?
2: Bruja pitonisa.
1: Ah, yo entendí otra cosa, perdón.
2: No. También, todo lo que hayas entendido también lo soy.
1: Ah, latino ayer. Oye, sí, mira, esto fue ayer, Pepe.
2: Veamos,
1: mira.
2: Pues para los que nos están escuchando, escuchemos.
1: Una bruja terrible.
0: ¿Podrías decirnos?
2: ¡Córrela!
0: Juego de España en contra de Bélgica. De los belgas, señora. Sabemos que tú te inclinas por los belgas, pero en este caso entre España y Bélgica.
1: Está pegando al piso toda la gente en la radio.
2: Con el báculo en la cancha que tenemos aquí en los pies, este es de Amigos y Derechos. Estoy viendo que aquí, ¡oh, Revies! ¡Oh, Dios mío! La zarzamora, la zarzuela, bailando la jota, que esto que el otro. Yo siento que mañana, muchachos, sí. Gana España.
1: ¡Ole! ¡Ole! ¡Ole! ¡Ole!
2: El bráculo me lo dice, el bráculo no miente. Mañana estará en la pantalla Rosy Vidente diciéndole que España ha ganado, fíjese.
1: Mañana gana España. ¿Cuánto, marcador lo puede usted ver ahí? Híjole, con los golpecitos, o no es tanto?
0: A ver.
2: Híjole, da.
1: Se limpia el sudor, la señora. Le vuelve a pegar al piso.
2: Dos goles a uno.
0: Dos goles a uno.
1: ¡Bárbara! ¡Qué bárbara!
3: ¡Vente, amiga de la gente! ¡Sí, vidente, amiga de la gente!
0: Que ya traía una rachita.
1: Oye,
0: Pepe,
1: qué barbaridad.
0: No estaba andada.
1: Qué bárbara, ¿eh? ¿Qué te parece, Pepe?
2: Pepe, pues, ¿qué te digo? Una
4: mañana
2: de las pitonistas.
4: Mañana te voy a hablar para luego la puesta de caliente.
2: Para lo que
4: tú
2: quieras.
0: A ver, de mañana, por ejemplo.
2: Y todo lo que te venga que ver con caliente, por supuesto que también. Oye, mañana ¿quién juega? Permitidme para ver aquí, o sea, mañana.
0: Juega Noruega-Inglaterra, que es el partido que se va a llevar a cabo a las 3 de la tarde, ¿no? Evidente.
4: Y luego Argentina contra Suiza a las 7 de la tarde.
2: ¡Ah, qué caray! Me la pusieron, pues ahora sí que difícil, pero no importa, aún así.
4: Si hubieras dicho que te la pusieron dura, no te hubieras creído.
1: ¡Mejor! Pepe, ¡felice, señora!
2: ¡Ira!
1: ¡Risa y risa!
2: ¡Ira!
1: ¡Mira!
4: ¡Mira su contesta!
2: Ya saben que soy de esas que se come riendo lo que otras llorando, pero bueno. Mira, yo estoy viendo aquí lo que viene. ¡Híjole! Argentina va a ganar en cuanto a Argentina.
4: Argentina
2: gana, lo veo claramente.
0: A ver, ¿y cuánto?
1: Marcador.
2: No, ya. No voy a poner marcador porque voy a dar doble predicción.
1: Doble predicción, sí, lo entendemos.
2: Doble predicción.
1: Inglaterra-Noruega.
2: Inglaterra-Noruega, estamos viendo aquí. ¿Qué hay en Noruega? Oigan, porque yo no conozco Noruega.
0: Salmones.
2: No veo salmón. No. Aquí estoy viendo un tranvía llamado Deseo. Yo digo que mañana Inglaterra y Argentina en sus respectivos juegos ganan, señor.
1: ¡Qué bruja! ¡Qué bárbara, eh!
2: Una bruja pitonisa, Pepe. Te vienen muchos éxitos. Te vienen muchos.
1: También es poeta, la bruja. Pepe es una bruja poeta.
2: Me vuelvo en poetisa.
4: Mira, entonces, con que me llegue todo menos lo segundo después de la bruja, que me dijiste.
1: ¿Cómo que era lo que sigue?
2: Oye, soy la poetisa. La poesía.
1: Échatela en poetisa. Bien. Ah, no, es cierto.
4: En poetisa.
2: Y dice lo siguiente. Antes de empezar a hablar, te quiero dedicar mi poesía, Pepe Aguilar.
1: ¡Ah, qué bonito! ¡Qué bonito! ¡Qué rima!
0: ¿Cómo empezó?
2: Oiga, pero espérense, nada más tantito. Necesito el saludo al sol rápidamente porque necesitamos honrar al sol. Que nos, a ver, una, dos, tres, ¿eh?

0: mano rodando al sol.
1: Tu cuerpo te acostumbra.
2: Saludo al sol.
0: Hoy está bueno.
1: Saludo al sol, sí. Y dice lo siguiente. Dice, que vivan las cantaoras. La paella y la fabada ya mandaron a la belga muy lejos. Muy lejos de la jugada. Porque España es de los grandes. Un equipo muy nutrido. Son muy majos en los bailes. Varios de ellos me he comido. ¡En la madre patria! Se oye ya. Un grito cuan festival. Yo le pido a Dios me apoye sobre el catre mi Yamal. Ahí estuvo el 2-1. Y yo no soy vidente rancia. Soy cachonda y elegante como su rival de Francia.
3: Ah, ¡qué bonito!
1: ¡Huela, huela, pajarote! Me agarras desprevenida. Huela lejos que aquí estamos esperando tu venida.
3: ¡Ah, qué bonito!

0: No, bueno, la mujer, es lo más importante.
1: La mujer. Sí. La cantante.
2: ¿Cómo escuchas cuando de pronto cambia de tono y se vuelve como, cambia ahí el barítono?
1: El barítono.
0: Sí, no.
1: Y se
0: la barítona. No. Vamos a un corte comercial en radio, regresamos.
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0: Continuamos.
1: Regresamos, amigos sin derecho, estamos en la radio de este bendito país. Pepe Aguilar, muchas gracias por estar con nosotros. Nos platicabas de la cantidad de proyectos que tienes, que hay que estar muy pendientes de todo lo que viene, porque viene de todo para el entretenimiento, ¿no?
2: Sí, sí, sí. Estamos muy metidos con la charrería, eso es lo que más. Estamos queriendo hacer una nueva liga. Con este equipo de Soyate y varios de los otros equipos profesionales, porque ahora que se está acabando el mundial, le decía yo a mi esposa, yo qué voy a hacer con mi vida, caray, y me acuerdo que están los charros y estamos muy felices y vienen varios torneos y viene el campeonato nacional y en fin, entonces tenemos la charrería, vamos a hacer un documental sobre eso, muy bonito.
1: Y necesario, ¿eh?
2: Y necesario, sí, también, señor. Totalmente. Tenemos otra serie que se llama 5 y medio, hablando de los 5 sentidos. Okay. Y está padre, ¿no? Entonces, ahí salgo yo. También hay cine, pero nada más voy como productor y probablemente director. Okay. Y música, mucha música, mucha música.
3: Oye, querido Pepe, ¿y dónde podemos encontrar toda esta información que nos estás dejando para la gente que nos está escuchando, para que vayan directo a tus redes sociales? Sí. ¿Hay alguna página donde te puedan encontrar?
2: Sí, pues en todas las redes, desde hace muchos años, ahí estamos como Pepe Aguilar o Pepe Aguilar Oficial. Sí.
4: Oye, ay, y nos trajo regalo.
3: Dale. Gracias, Pepe.
4: Íralo.
1: Ya se le revolvieron las.
2: Íralo.
3: Muchas gracias, Pepe. Oye, muchas gracias.
2: Ahí está.
1: Qué bonita gorra.
2: Es un detallito.
4: No, hombre, detallón.
2: Es un detallito.
3: Me encantan los detallones.
4: Mira, qué belleza. Aquí, que viva Antonio Aguilar.
2: Ah, ese es un disco que sacamos este año de homenaje a mi papá. Que viva Antonio Aguilar.
1: Oye, y yo siempre he dicho, perdón, Pepe, siempre lo he dicho en mis redes y todo, que creo que tu padre es uno de los más importantes intérpretes de corridos que ha tenido la historia de la música de este país.
2: Sí, señor.
1: Así se los pongo.
2: Sí, no, fácil, y sí es cierto.
1: Con los pelos de la burra en la mano, porque he escuchado.
2: Sí, ahí están los números, y ahí están lo que grabó, y no porque sea mi padre, pero sí, sí se aventó muchos corridos, tenía 100 y tantos discos. Y por eso este disco, que es uno de los proyectos de este año, pues estuvo gente como Karim León, Eden Muñoz, la banda MS, El Recodo, estuvo gente muy importante dentro de la música mexicana haciendo el homenaje, Chuy Lizárraga, Alfredito Olivas, en fin, muchos más.
4: Ya deberíamos de echarnos.

0: antes de despedirnos, hace rato mencionabas al Chanfle. El ídolo del Chanfle era Enrique Borja. ¿No? Cuando hizo el Chanfle, mencionaba que Roberto Gómez Bolaños admiraba mucho a Enrique Borja. Para ti, ¿quiénes podrías decir que son tus tres ídolos en la historia del fútbol?
1: Ah, qué buena pregunta. Tres ídolos en la historia del fútbol. Puede ser mexicanos o no, ¿verdad?
2: Lo que quieras, sí.
0: Lo que quieras, sí.
1: Híjole, es que hay varios y hay mucha gente que no nada más por el fútbol me gustaban, pues, porque hay muchos futbolistas que de repente como persona tú decías, híjole, caray, este güey, pues como que no tanto. Pero hay que saber separar, ¿verdad? Hay que saber separar.
0: Sí,
1: ¿cómo no?
0: Sí, sí.
1: Bueno, pues para mí Maradona fue un futbolista que wow, o sea, súper, súper, súper wow, pero no lo voy a poner dentro de mis primeros tres. Voy a poner a Messi como uno de ellos.
2: Sí, sí, sí.
1: 100%, porque fuera y dentro de la cancha el pelado es una pieza.
2: Sí, señor.
1: ¿Verdad?
0: Sí, señor. Sí, de acuerdo.
1: Yo creo que sí. De mexicano. Mira, nomás por cómo la naturaleza lo dotó al hijo de la fregada, y Chesague.
2: ¡Impresionante!
3: Impresionante.
1: Saludos, saludos. No te creas, tampoco. También lo vamos a quitar de ahí.
0: Esa declaración estuvo dura.
1: Obviamente tiene que estar ahí Urrey Pelé,
2: como no. Sí.
1: O sea, porque no manches a toda la gente que no lo conoce. Yo no lo vi jugar, pero he visto videos. No manches.
2: Sí.
1: Y también un súper tipazo, un súper ser humano. Y mira, ahorita vamos a hablar de uno de los que están aquí. Vamos a poner dos, me dijiste que tres, pero voy a poner a dos. Vamos a poner a Kylian
2: Mbappé.
1: Vamos a poner a Mbappé y vamos a poner a pinche Haaland.
0: Ahí está.
2: La señora conoce a la hermana.
3: Amela.
2: Haaland,
1: sí. Yo también la conozco.
3: Es que todos en algún momento. Bueno, Fer Gay todavía, creo, ¿eh?
2: Mírale, los callos.
0: Mario Callo,
2: Pepe. Muchas gracias por estar con nosotros. Es tu casa, hermano, siempre.
1: Gracias.
2: De verdad, gustazo, con muchísimo cariño. Estamos bien orgullosos de que estés aquí.
3: Precioso, beso siempre, tronados.
1: Muchas gracias,
2: Pepe.

0: Sola con Gerardo Velázquez de León.
1: Uy.
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4: Con la mejor vista que tiene el Mundial de Fútbol, sin duda.
0: En LA.
4: En LA, ahí con el Intuit Dome, el lago que tiene el estadio de Inglewood, la gente todavía saliendo del estadio. Hoy hemos visto un dominio absoluto de España.
0: No. Hoy a España le falta un técnico que no dirija niños, como Luis de la Fuente. Hoy España, a ver, España fue incapaz de apabullar a un equipo como Bélgica.
4: Por el portero, no, porque el portero sacaba por arriba, por abajo, por el medio.
0: ¿Qué casualidad con Thibaut Courtois?
4: ¿Sale
0: un rechazo
4: Courtois
0: del portero?
4: Ah,
0: ¿no?
4: Por eso, porque
0: que
4: la calidad de Courtois.
0: FIFA, que lo investigue la FIFA, amigos sin derechos.
4: No digas barbaridad.
0: Que lo investigue.
4: A ver, los equipos más dominantes que ha tenido
0: mucho, pero si Javier Aguirre hubiera dirigido a España, apabulla. 4-0, apenas sufriendo.
4: Javier Aguirre no sé ni cómo atacar.
0: Claro,
4: entonces,
0: que sí.
4: A ver, lo que
0: Luis de la Fuente es un baby fútbol, no sabe.
4: Está bien, ¿sabes qué? Si no vas a entender y sigues con el resentimiento social de que España conquistó México.
0: No, eso
4: pues
0: no
4: es
0: va
4: tu
0: por
4: problema,
0: ahí.
4: ¿No? Entonces, hoy España ha sido el equipo más dominante, junto con Francia, en la Copa Mundial de la FIFA.
0: No me digas.
4: Para
0: no
4: mí.
0: Ahora. Te
4: es
0: pregunto,
4: el equipo más
0: sin derechos.
4: El más importante junto con Francia.
0: Con esto no le alcanza contra Francia.
4: Yo
0: Dallas.
4: Lo sé,
0: el control
4: de la pelota. El control de la pelota es totalmente avasallador de España.
0: Ahora resulta. No,
4: a ver, ¿cómo va a salir Didier Deschamps en la semifinal?
0: Los va a apabullar, golear. Ah. 4-0, Métale, 4-0, de una vez te lo digo.
4: No.
0: Claro.
4: De verdad no tienes ni idea de lo que estás diciendo.
0: Pero hoy España fue muy chiquito.
4: Deberías de cubrir béisbol.
0: O sea, fíjate.
4: Deberías de cubrir básquetbol.
0: Fue como cuando México se enfrentó a Sudáfrica, ratonero.
4: Mira,
0: con un Lamine Yamal que no aparece.
4: Primer tiempo.
0: Muy presionado.
4: Primer tiempo. España tendría que haberse ido al frente por 3 goles.
0: No.
4: Y Courtois fue un verdadero bestia de la portería. Una verdadera bestia de la portería. Y cuando ves el segundo tiempo y viene la lesión de Courtois, entra el portero del Manchester United, que no recuerdo el nombre, Lehmann. No sé.
0: Malísimo.
4: Y viene Cubarsí. le mete un disparo lejano, porque fue el único que se atrevió a dar un disparo lejano, y Mikel Merino la empuja. A mí me parece que
0: los dos
4: que
0: goles
4: España
0: fueron de errores de los porteros.
4: Sí, lo que sea.
0: ¿Sí o no?
4: Sí.
0: ¿Sí o no?
4: Sí.
0: Okay.
4: Entonces
0: ¿de qué
4: se trata de meter un gol al ángulo?
0: No fue mejor España que Bélgica. Fueron errores puntuales de los porteros de Bélgica, que tienen a España en semifinales con muy poco. Pregúntale, bueno, no hay españoles aquí en Los Ángeles.
4: Tu resentimiento
0: Mira,
4: social.
0: Los más españoles son estos que traen a Blue Demon.
4: Tu resentimiento social, de verdad, es muy duro, ¿eh?
0: España no es favorito contra Francia.
4: No lo es. Pero va a poderle dar un partido digno, me parece.
0: No.
4: Y va a tener.
0: Digno el que le dio México a Inglaterra, ese sí.
4: ¿Qué tiene que ver México e Inglaterra hoy? Estamos hablando de Bélgica, España. En fin, amigos y derechos, aquí está el resentimiento social hecho comentarista con España.
0: España
4: está
0: sacando a la
4: semifinalista,
0: gente.
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0: Ahí está Gerardo Velázquez de León y Luis Castillo, nuestros compañeros de Deportes MBS, mi querido Fer. Oye, y se está acercando a pasos agigantados el final de esta competición mundial, ¿verdad?
5: La verdad es que sí, ya estamos a punto de llegar al final, ya nos queda una semana, mañana hay partidos a las 3 de la tarde y luego a las 7 de la noche, y ya con eso quedan definidas las semifinales del torneo que se van a llevar a cabo el martes y el miércoles de la próxima semana.
0: Oye, yo estoy verdaderamente ofendido antes de la cápsula de Toño Nelly, me fui a cortar el pelo, todos los amigos de la radio.
5: Ah, sí, no, no.
0: No lo notó.
1: ¿Qué
0: la señora no lo notó.
1: No lo notó. Oye, sí. Trae Jessy Cervantes.
5: Y todos nos dimos cuenta, excepto una persona.
0: Todos me felicitaron.
1: Sí,
0: ay, qué bonito corte.
1: Justo entré para decir, ay.
0: ¿Cómo lo
1: qué
0: ven,
1: precioso corte?
0: A ver si le dice lo mismo a Toño de Valdés, es lo que lo vean.
1: Ya ni tiene.
0: A ver qué le dice. Vamos con Toño Nelly.
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6: Amigos sin derechos, qué placer saludarles desde Monterrey, haciendo un corte de caja cuando resta ya la mínima parte, pero la mejor de esta gran copa de fútbol del verano. para platicar un poco con ustedes sobre lo que ha sido el éxito del evento en términos deportivos. Se especuló mucho antes de que arrancara y cuando se incrementó a 48 selecciones el cupo, que íbamos a ver muchos partidos de esos infumables entre equipos que pues no tenían nada que hacer en un evento así, y creo que hemos sido gratamente sorprendidos. Sí, la debilidad o novatez de algunas selecciones quizá propició que para las potencias haya sido más fácil ganar o más fácil avanzar, y que haya muchos récords que vamos a empezar a ver ahora. Primera vez que avanzan de la fase de grupos, pues sí, porque avanzan a una etapa de 32 sobrevivientes y no de 16. En fin, ese tipo de cosas tendrán repercusión. Pero creo que en lo deportivo incluso tuvimos gratísimas sorpresas como la de Cabo Verde, y vimos a equipos importantes batallar y sufrir para lograr resultados y lograr incluso avanzar a la segunda ronda. Entonces, creo que en general el evento en lo deportivo no estuvo de tan bajo nivel como se pensó o se pronosticó, y que además pues nos brindó espectáculo y nos dio la expectativa de algunas sorpresas que pudieron concretarse. Pero siempre en este evento, vayan 48 o vayan 32 o los que sean, pues definitivamente que el embudo se va haciendo más angosto a medida que avanzan las jornadas y se van quedando los equipos de siempre, los que habitualmente son protagonistas y los que tienen una gran historia dentro del fútbol. Se dice que la convocatoria para un siguiente evento podría llegar a 64 países. Una locura verdaderamente en cuanto a la cantidad, pero la verdad yo me he divertido mucho. Estoy esperando todavía por los juegos que faltan, pero vamos a extrañar prender la tele y a todas horas tener un partido, tener un programa, tener información y divertirnos con el fútbol. Así que para mí, desde mi perspectiva, no tanto como periodista, sino como aficionado, pues creo que el evento ha cumplido cabalmente con las expectativas y que incluso ha superado aquellas expectativas pesimistas de las que tanto se habló meses antes del evento. Saludos.
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1: Quiero pedir tu cámara, aquí, Conito, tu cámara, señora, micrófono, pero, tu cámara, la hinchada.
0: ¿Pero de qué se trata?
1: No, sus cámaras, por favor.
0: Quiero pedir también. ¿Sacamos cámaras, las cámaras también nosotros?
1: Cámaras. A ver,
0: la robótica, pónganle la robótica.
1: La cámara Phantom y todas las cámaras del mundo para deciros a ustedes que qué bonito corte de pelo trae Jessy Cervantes.
0: ¡Ah, lo no, no! Gracias, gracias, señora. Qué bonito que lo notó. ¿Sí le creyeron que es natural?
1: Sí. Eso es natural.
0: Sí, se oyó natural.
1: Esto es acá.
0: ¿No factuado? No, se lo pidieron ni nada.
7: No.
0: Fue natural, fue natural, Fer. Fue natural, qué bueno.
7: Salió muy orgánico.
0: Orgánico, ¿verdad?
1: Sí, orgánico. Digo orgánico.
0: No, orgánico, señora, orgánico.
1: Pero qué bonito corte trae Cervantes el día de hoy. Fergay, pues traigo rack. Como siempre, no se bañó ni nada. Viene crudo, no se baña y todo.
0: Sí, pues así es. Pues la joven. Está joven, señora.
1: Pues bueno, pues yo ya
0: me revela su edad, señora.
1: No, nunca, fíjate que ese es de los grandes secretos que tiene la historia. O
0: claro,
1: sea,
0: sí. ¿Nunca revelaría su edad?
1: No, ni la de María Félix, ni la mía se revela en Jamaica.
0: ¿De veras?
1: Jamaica como el mercado, Jamaica como el agua.
0: Pásenla bien, se queda con esta canción, Rueda el Balón con Fran. Hasta mañana, señora.
1: Hasta mañana.
0: Hasta mañana, Fer.
1: Qué precioso su pelo.
0: Gracias, señora. Gracias.
1: Qué barbera. Gracias. Signo que se lo dejaron así.
0: Gracias.

0: 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Hemos llegado al final. 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
7: ¿Cómo están? Soy Claudia Mejía. Una nueva semana, un nuevo episodio. Hay un tema que, pues como mujeres tal vez sepamos cómo manejarlo, pero tal vez haya mujeres o adolescentes que aún no, y es este tema de la higiene menstrual. Y para eso tenemos a nuestra querida doctora Carelia Mendoza, ella es ginecóloga. ¿Cómo estás, doctora?
8: Muy bien, muchísimas gracias, un gusto estar con ustedes.
7: Hablemos de la higiene menstrual, pero sí quisiera como una guía, ¿no? O sea, saber el paso a paso.
8: Claro.
7: De una buena higiene menstrual.
8: Hablar de higiene menstrual es un tema bastante amplio en el sentido de que hay muchas cosas que aún no sabemos. Sin embargo, pues la mayor parte de nosotras tenemos el contacto o de alguna manera nos introducimos a la higiene menstrual como Dios nos da a entender, porque
7: sí.
8: Nadie nos explica qué usar, cómo usar, cada cuánto cambiarlo. En el mejor de los casos, nuestra mamá, prima, tía, amiga nos orientará un poco. Pero a pesar de todo lo que hemos avanzado en comunicación, en normalización del periodo menstrual, pues finalmente no hemos logrado que esto sea hablado de manera amplia, ¿no? Porque todo el mundo esconde como esa parte todavía. En muchas ocasiones pensamos que esto es como algo que es sucio, ¿no?
7: Mucho tabú.
8: Mucho tabú, justamente. Lo primero que debemos de saber es, cada mujer es única, cada mujer tiene afinidades o facilidades para determinados productos de higiene menstrual, pero lo más importante es a ti que te sirve y a ti que te acomoda.
7: Esto de las copas no es tan nuevo, ya tiene tiempo, pero el otro día yo hablando con una prima le decía, bueno, ¿por qué no intentas usar la copa? Y dice, es que no he tenido relaciones. Y yo me quedé como en ceros y en blanco porque no supe qué decirle, porque no estoy informada sobre esta parte, este producto de la copa. Entonces, ¿esto es un mito? ¿Es real? ¿Quién puede usar la copa? Bueno, tú nos acabas de decir lo que mejor te acomode y te funcione.
8: Estos dos elementos, al igual que los tampones, son situaciones que tenemos o objetos que tenemos que introducir dentro de la vagina. Aquí el por qué usarlos o no usarlos cuando se ha tenido o no se ha tenido vida sexual depende precisamente de un mito que tenemos muy arraigado, uh-huh, de la cuestión de virginidad. Tenemos muchas veces esa idea de que si no se han tenido relaciones sexuales no se pueden utilizar este tipo de copas o de discos o de tampones. Si la paciente está consciente de que su virginidad está únicamente dada por una estructura anatómica que puede o no estar presente, puede o no romperse en el momento de la primera relación sexual, y para ella es mucho más fácil utilizar mediante educación que nosotros le damos a veces en el consultorio para la utilización de tampones o copas menstruales, pues adelante. Aquí la única situación es que cuando no han tenido vida sexual, utilizar este tipo de elementos puede llegar a producir un poco de dolor o incomodidad. Por eso es que muchas veces pues no se les recomienda, pero no propiamente está prohibido.
7: ¿Cuál sería la opción para las personas que no tienen un fácil acceso a estos productos?
8: En muchas zonas rurales incluso todavía utilizan telas como tal para absorbentes y no utilizar productos que sean desechables, y precisamente por el alto costo que tienen. Entonces son regiones en donde están acostumbrados a utilizar los recursos propios, porque no hay forma de que ellos tengan acceso a otro tipo de de procesos o de materiales como las toallas sanitarias.
7: Y, por ejemplo, si estas mujeres utilizan estas, supongo que son como los pañales que usan para los niños.
8: Sí, o incluso, por ejemplo, algunas telas absorbentes como los tipo toalla, la toalla para lavarse las manos llegar a utilizar. Okay. Y lo único que se les recomienda es que estén perfectamente lavadas, perfectamente secas antes de utilizarlas, porque esto puede ser un factor de riesgo para infección. La copa menstrual es una excelente opción, pero también tiene ciertas situaciones que debemos de tomar en cuenta. Entiendas que tienes que cambiarlo cada 6 a 8 horas recomendablemente, incluso de acuerdo a la cantidad de flujo que tienes, puede ser esto más frecuente. Al igual que con la toalla sanitaria, se recomienda cambiarla entre cada 6 a 8 horas para evitar algún accidente o alguna situación de infección.
7: Tipo de ropa interior.
8: Okay.
7: O sea, que podamos utilizar.
8: Bien. Independientemente de que estemos o no en un ciclo menstrual, nosotros debemos utilizar ropa interior que sea completamente algodón, es la recomendación siempre, completamente de algodón. Tratar de evitar que tenga colores, porque se ha visto que incluso los colores pueden llegar a tener algunos elementos que pueden ser disruptores endocrinos. Tratar de evitar telas sintéticas precisamente por el contacto con estos disruptores endocrinos o por contaminación. Y ropa que no sea muy ajustada, porque pues nos encanta meternos en esos pantalones súper embarrados que nos ponemos con calzador, pero no es como lo más sano, ¿no? Entonces, en cuanto a la ropa interior, pues no debe ser ajustada y debe ser de algodón preferentemente.
7: El lavado de manos. O sea, yo creo que debe ser el primer paso, así uses lo que estés usando, lavarte las manos.
8: Sí. Independientemente del producto que nosotros utilicemos, siempre se recomienda para remover cualquier producto de higiene menstrual lavarse las manos previamente, porque vamos a tocar nuestra área genital todo lo que traemos en las manos, o sea, todo lo que toca nuestras manos en todos lados, pues tiene mucha contaminación de muchas cosas. Entonces, lo ideal es sí lavarnos las manos antes de ir al baño.
7: Por favor, y después también, ¿no? Digo,
8: sí.
7: La preciosa hay que cuidarla. A la hora de lavar tu área genital, hay demasiados productos también. Existen muchísimos productos, jabones, lociones, etcétera, etcétera, etcétera. ¿Qué es lo recomendable para la limpieza?
8: Lo recomendable es no utilizar productos perfumados, que eso es fundamental. Bañarnos únicamente con agua y jabón, jabón neutro de preferencia, sin aromas, sin olores añadidos, porque estos pueden llegar a generar contaminación como lo hablamos con los productos de higiene menstrual. Entonces, realmente, otra vez venimos de campañas publicitarias en donde dicen que nuestro cuerpo tiene que oler a flores del campo y pues la realidad es que no es cierto.
7: Obvio, no.
8: Entonces, pues nos hemos acostumbrado a que debemos de oler perfumadas todo el tiempo y esto no es necesario. Con que nosotros tengamos una higiene con un jabón neutro, un jabón de baño que no sea perfumado, es suficiente. Existen muchos productos, mientras estos no tengan algunos fenoles, alguna aromatizante, podemos utilizarlos.
7: La limpieza para ir al baño, ¿cómo debería de ser?
8: Siempre tratamos de encontrar productos que nos puedan ayudar en nuestra vida diaria. Entonces, hay, por ejemplo, a quienes se les facilita las toallitas húmedas. La realidad es que dentro de todo lo que se ha estudiado, lo único que se pide es que si se utilizan, por ejemplo, toallitas húmedas, estas no sean con alcohol y no tengan ningún tipo de perfume. Entonces, lo que hacemos habitualmente y la práctica común es el uso de papel higiénico, con lo cual tendría que ser suficiente. Lo ideal es que nosotros tuviéramos un lavado con agua y posteriormente solamente secar a palmaditas con el papel higiénico, pero se considera que utilizar únicamente el papel higiénico y limpiarnos de adelante hacia atrás, pues tiene que ser suficiente para nuestra higiene.
7: ¿Y baño diario?
8: Baño diario, sí, por supuesto.
7: ¿Estés o no estés en tu periodo?
8: Así es.
7: Ok. Bueno, digo baño diario porque, bueno, una sabe de eso, ¿no? Entonces ya una a los 2 días y no te bañas ya estás como de...
8: Exacto, pero también tratar de no exagerar en nuestro aseo diario, porque pues hay pacientes que se lavan con ciertos jabones que son muy abrasivos para la piel, entonces este tipo de jabones está prohibido.
7: ¿Cómo abordar este tema con las niñas, con las hijas?
8: Primero debemos de aprender nosotros, quitarnos todos los tabús, todos los mitos que tenemos en la cabeza, quitarnos las dudas. Y segundo, pues entender que también nuestros hijos ahora tienen acceso a otro tipo de elementos que a veces pues llegan a conocer más de ciertos temas que nosotros. Entonces, entre mejor estemos preparados, podemos pedir apoyo de un médico para poder orientar a nuestros hijos sobre estos temas.
7: Pues muchísimas gracias por estar aquí y por darnos estos tips. Soy Claudia Mejía. Bye.

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Morris y Roxy en Exa llega con toda la actitud, la energía, la alegría y por supuesto la mejor receta, la receta para sonreír. Y saludo con mucho cariño a toda la gran cadena Exa que nos sintoniza, a mis Lisilivers de Acámbaro, de Acapulco, Chihuahua, Cuernavaca, también a los Lisilivers de Durango, Ensenada, Guadalajara, Irapuato, a los de León, Los Cabos, Mérida, Mexicali, Lisilivers de Ciudad de México, Monterrey, Morelia, Nogales, también a los Lisilivers que están en Oaxaca, en Puebla, Tampico, Tijuana, mis queridos Lisilivers de Veracruz, El Paso, Texas, Monclova, Piedras Negras, Zamora, Michoacán y también a los de Exa Celaya. Y a ti que me escuchas en todo el mundo mundial a través de la app de Exa FM, hoy te tengo muchas sorpresas, por supuesto que sí, porque vamos a estar jugando con el Exa Acertijo, el Exa Box. Tenemos una gran recomendación para que te vayas al cine este fin de semana y por supuesto vamos a mover el corazón de muchos mamás y muchos papás, por ahí algunos tíos, recordando un anime muy pero muy especial. En la entrevista estará con nosotros, wow, un niño carismático, alegre, encantador, Andrés Sebastián, y nos va a platicar de todo lo último que ha hecho en sus proyectos y bueno, las sorpresas también que vienen por ahí. Y por supuesto nuestro tema del día, pues quisiera platicar de algo que de pronto a todos nos puede pasar en nuestro corazón. ¿Qué haces cuando algo que deseabas con todo tu corazón de pronto no resulta? ¿Cómo reaccionas? ¿Cómo sigues adelante? Así es que vamos a estar platicando y echando mucho chismecín. Por supuesto que sí. Oigan, y en datos curiosos, un día como hoy, pero en 1987, bueno, pues según las estimaciones realizadas por la ONU, es el día de la población del planeta Tierra, alcanzó los 5,000 millones de habitantes. ¡Qué increíble, ¿verdad? Y bueno, pues derivado de este dato, hoy se celebra también el Día Mundial de la Población y su objetivo primordial es crear conciencia en relación a todas las problemáticas que en la actualidad afectan a la población del mundo, sobre todo en asuntos relacionados con el crecimiento y el desarrollo, para que todos podamos disfrutar de una vida feliz, todos obviamente coordinados como hermanos. Y bueno, en otras noticias también, este viernes 15 de julio, este próximo 15 de julio, se terminan las clases, así es que todos los niños y niñas serán libres, libres, libres al fin de este ciclo escolar, habrán terminado una gran etapa y bueno, pues por supuesto emocionados para disfrutar las vacaciones de verano, cada momento, cada instante, cada segundo al máximo, y como queremos que disfrutes, que te relajes, que brinques, que saltes, que bailes y sobre todo que rías. ¿Qué te parece si comenzamos con esta canción? Te invito a bailar conmigo al ritmo de Lizzy Rocks y esto que se llama Cha Cha a Bailar.

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1: Decidir cuál canción nos mueve el corazoncito, cuál nos late más, cuál nos hace bailar, cuál nos trae el mejor recuerdo, porque el día de hoy tenemos un duelo de canciones increíble en nuestro Exabox. Y bueno, seguramente algunas mamás, papás, incluso tíos, tías por ahí recordarán perfectamente estas canciones, porque hoy, pues bueno, se van a disputar dos canciones de telenovelas de hace algunos muchos añitos. Y en primer lugar tenemos esta de la novela de Atrévete a Soñar, que se llama Las Divinas.
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1: Y bueno, pues esta canción va a competir contra otra que la verdad a todos nos pone a bailar. Esto es de Cómplices al Rescate y se llama así, Cómplices.

favorita, ¿cuál te gusta más? ¿Con cuál quieres bailar? ¿Cuál quieres recordar? Bueno, pues vota por tu canción favorita a través de Instagram. En la cuenta de XFM te dejamos en las stories ahí, en una cajita en las stories para que puedas elegir. O también puedes mandaros mensaje a la línea Lizzy Liber 557924-7383 para que tú decidas cuál quieres escuchar la próxima semana. La verdad es que a mí me encantan las dos y yo creo que tú también podrás disfrutar cualquiera de ellas. Y bueno, pues la semana pasada estuvieron compitiendo dos canciones de películas. Una de Yo Quiero Ser un Héroe, de la película de Shrek, y la otra Un Amigo Fiel, que finalmente fue la ganadora con el 53% de los votos. Un Amigo Fiel de Aladdin, que se estrenó en 1992 y es una canción súper, pero súper divertida, donde el genio azul le canta a Aladdin para demostrarle que puede hacer magia increíble y ser el mejor amigo que podría tener. Mientras canta y baile, por supuesto, hace bromas y cambia de forma. Es verdad, una canción muy, pero muy divertida, y hace este gran espectáculo lleno de sorpresas. Pues bueno, con esta música tan alegre, fue una canción tan buena que fue nominada al Oscar como mejor canción original en 1992. Ahora vamos a recordarla, vamos a disfrutarla, a cantar y a bailar. Un Amigo Fiel.

por sus saludos, por sus mensajitos a la línea Lizzy Liver 5579-247383. Tengo un saludo para Oviedo Falcón que nos dice: buenos días, por favor, ¿me puedes mandar saludos otra vez? Claro que sí, con muchísimo gusto, porque siempre estás súper, pero súper atento al programa, a la participación. Así es que muchas gracias, te mandamos un saludo. También tengo saludos especiales para de este lado, que me dicen: soy Martín, te mando un súper saludo, Martín, con un abrazo especial. Andrea Giselle también, muchísimas gracias. Y a Matías, que nos escucha. Matías nos escucha en Guadalajara, le mandamos un súper, pero súper saludo. Oigan, hoy les tengo una gran recomendación, porque si hay una película que promete risas de principio a fin, esa es Minions y Monstruos. Así es que tú no puedes perder la oportunidad de verla y disfrutarla y vivirla y reír a carcajadas, porque en esta nueva aventura nuestros personajes amarillos favoritos llegan a un Hollywood lleno de magia, cine y criaturas súper sorprendentes. Entre situaciones completamente disparatadas, monstruos inesperados y humor que caracteriza totalmente a los Minions, ya saben cómo nos hace reír a carcajadas, la película demuestra que las mejores historias nacen cuando alguien se atreve a perseguir un sueño, aunque todo parezca salir medio mal en el camino. Y bueno, pues además de ser una película para toda la familia, que toda la familia va a disfrutar, reír, gozar y bueno, pues compartir, sobre todo Minions y Monstruos, es un divertido homenaje al cine con escenas llenas de creatividad, aventuras y mucha imaginación. Los pequeños, por supuesto, van a disfrutar cada chiste, cada ocurrencia, cada momento. Seguramente saldrán muchísimas frases nuevas, memes derivados de ahí. Así es que ya estamos súper contentos de que haya salido esta película. Y si tú no la has visto, pues te recomiendo que te lances ya, porque ya está en cines desde la semana pasada y tú no puedes perder la oportunidad de disfrutar esta increíble película. Minions y Monstruos. Vamos a ver qué aventura nos tienen preparada los Minions en esta ocasión. Y bueno, pues, ¿qué te parece si nosotros nos vamos a escuchar esta canción especial? A mí me gusta mucho, me pone buenas y obviamente pues muy temática con lo que estamos platicando. Y este es el baile, es el remix de los Minions.

no resulta. Y es que hay tantas cosas en la vida que de pronto deseamos con todo, todo, todo nuestro corazón. Y tenemos una ilusión y una esperanza, de verdad. Y creemos, tenemos fe en que así va a suceder. Y así todos los mexicanos teníamos el corazón llenísimo de ilusión justamente en el último partido de México. Y es que creo que, por ejemplo, este ejemplo, como que todos nos sentimos súper identificados porque deseábamos con todas nuestras fuerzas que México pudiera llegar mucho más lejos en esta justa deportiva. Y aunque quizá pues los números, las estadísticas, la historia podían decirnos que era complicado, nuestro corazón nos decía otra cosa. Y al final del día se siente así como un hoyito en la panza y obviamente un corazón desconsolado. Y lo que ya más atención obviamente a mí me llamó es empezar a ver a todos los niños y a las niñas que de verdad estaban sufriendo, o sea, que de verdad estaban muy conmocionados por él. Pero ¿cómo? ¿No va a jugar más? Pero ya se terminó, pero ya perdimos, porque claro que en el corazón llevábamos el y si sí, los que conocíamos la historia y estadísticas era como de y si sí, pero los niños lo creían de verdad, muchos de ellos estaban viviendo por primera vez un mundial, otros a lo mejor sí era su segundo, pero como que cuando eran pequeños no tenían noción. Entonces de verdad que esta energía se contagió y era un país entero vibrando con la misma ilusión, la misma fe. Y bueno, pues creo que esto se parece muchísimo a la vida. A veces deseamos algo con todo nuestro corazón, trabajamos, luchamos, nos esforzamos y estamos segurísimos de que va a suceder, ¿saben? Como sí, porque yo le he echado todas las ganas, he puesto todo el entusiasmo y he trabajado y me he esforzado y además me he preparado y tiene que suceder, y a veces simplemente no sucede. O quizá no sucede en ese momento, y eso es algo que también tenemos que entender, que pues los tiempos de Dios son perfectos y que las cosas suceden cuando tienen que pasar. Pero mientras tú como que puedes como entender o medio entender lo que está pasando, definitivamente se siente así nuestro corazón un poquito triste. Pero también tenemos que recordar que la vida muchas veces nos cambia el camino, nos obliga a replantear nuestros sueños o nos lleva a descubrir de otra manera cómo llegar, o a lo mejor en el camino bueno, ok, vamos a continuar, encontramos algo mucho más sorprendente, algo que enciende mucho más nuestro corazón. Pero hay algo que nunca debemos permitir, es que un sueño que no resultó apague nuestra ilusión. Nosotros debemos de seguir creyendo, debemos de seguir luchando, poniéndonos objetivos claros, porque yo creo que eso nos da la felicidad en la vida. Cuando nosotros tenemos un objetivo y luchamos por él y trabajamos y nos esforzamos, ese camino y esa lucha es parte del sueño y es parte de nuestra felicidad. Así es que, pues ahora sí que cuando algo que deseas con el corazón no se da, simplemente respira, piensa que por algo pasan las cosas y una de dos, o sigues luchando exactamente por lo mismo, o si por alguna circunstancia no se puede, puedes sentir, escuchar tu corazón y saber a dónde te está marcando que puedes redirigir el camino, porque nuestro corazón tiene una brújula que nos dice hacia dónde ir, lo que está bien, lo que está mal, y bueno, seguramente nos guiará en el camino. Por eso tú siempre debes de tener mucha actitud positiva y mucho ánimo.

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3: 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Mientras tanto, nosotros continuamos con más. Quédate conmigo, con Lizzy Rocks en Exa. ¡Yay!

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1: Una mamá le dice a sus hijos: no estén jugando en la tierra. Y los niños se fueron a Marte.
2: Estaba una pizza llorando en el panteón. Llega otra pizza y le dice: ¿era familiar? No, era mediana.
3: Prometí que íbamos a recordar un anime que haría vibrar los corazones por ahí de nuestros papás, mamás, de nuestros tíos, pero por supuesto que también quiero que los Lizzylibres más pequeños abran su corazón y que se permitan conocer este anime que definitivamente es una historia que, aunque pasen los años, sigue encendiendo nuestro corazón, y esto es Los Caballeros del Zodiaco. Este anime llegó a la televisión japonesa en 1986, hace un montón de años, que son 40 años, con un grupo de jóvenes guerreros que portan armaduras ligadas a las constelaciones y luchan para proteger a la diosa Atenea. ¿Te imaginas vivir una experiencia así? Bueno, espero que te esté gustando y te esté emocionando, porque quiero que corras completamente a descubrir los caballeros del Zodíaco. Pero más allá de las grandes batallas que luchaban, esta historia nos enseñó algo increíble: que cuando parece que ya no puedes más, justo lo que estamos platicando hace un momento, todavía puedes encontrar fuerza dentro de ti para levantarte una vez más y seguir adelante, luchando por aquello que marca tu corazón, luchando por conquistar aquello que de verdad necesitas hacer. Y por eso creo que los Caballeros del Zodíaco pueden conquistar también a las nuevas generaciones, porque es una historia que habla de amistad, valentía, lealtad, y que nunca debes rendirte ante los obstáculos de la vida. Además, hoy su universo sigue súper vivo y podemos encontrar la serie clásica y otras historias también en Crunchyroll y en Netflix. Y por supuesto también hay nuevas versiones y aventuras de estos legendarios guerreros. Así es que si nunca has sentido arder tu cosmos, pues quizá este sea el momento de descubrir, porque los Caballeros del Zodíaco marcaron una generación y seguramente también van a marcar tu corazón. Así es que vamos a recordar el intro de este anime, Los Caballeros del Zodíaco.
4: Los Caballeros del Zodiaco.

0: porque el día de hoy tenemos de vuelta a un gran talento. Más de 12 novelas. Andrés Sebastián, ¿cómo estás?
1: Pues muy bien, muy contento, muy agradecido por estar en esta entrevista.
0: Oye, pues yo también estoy muy contenta y ahorita que vi así el dato, más de 12 novelas en Telemundo y Televisa. ¿Cuántos años tienes ahora desde hace un año que cuántos cumpliste?
1: 10 años.
0: 10 añotes, o sea, has hecho más novelas que edad.
1: Exacto, o sea, ¿qué? Casi, no sé.
0: Oye, es que estás increíble, además eres un gran actor, muy comprometido, disciplinado. Y bueno, pues te pudimos ver en Papás por Siempre, ¿cierto?
1: Sí, en Papás por Siempre con Miguel Martínez, Michelle González, que ya había... Y que ya tenía la fortuna de haber trabajado con ella. Y es muy linda. Y también trabajé con María Perroni. Todos, bueno, todos son muy lindos.
0: Tú ya conoces a todo el medio artístico con 12 novelas, ¿eh? ¡Qué bárbaro! Oye, bueno, pues ya habíamos platicado contigo un poquito de cómo nació este interés por la actuación. Sí. Ahora ya te veo más como un actor infantil más consolidado. Te veo muy profesional, te veo disciplinado, responsable. ¿Qué sientes tú? ¿Cómo te ves a ti mismo? ¿Cómo te sientes?
1: Pues yo me siento como que de muy contento, o sea, muy feliz por estar en lo que quiero, o sea, porque no me acuerdo si ya te lo había platicado antes, pero yo desde los 4 años,
0: ¿sí?
1: Yo me la pasaba grabando, me tengo muchos videos ahí de mi antiguo celular, ahí grabándome, también con el celular de mi mamá, ahí grabándome, y ya después como de que mi mamá me dijo: oye, ¿quieres meterte a esto de la actuación y eso? Porque estábamos en pandemia.
0: Sí, me acuerdo que me platicaste eso y que una tía también les ayudó.
1: Ajá,
0: o algo así.
1: Sí, una tía también.
0: Oye, y pues a partir de ahí comenzaste hace 6 años prácticamente tu carrera y no has parado de trabajar, no has parado de tener llamados, no has parado de disfrutar. ¿En algún momento has sentido como de no estoy tan seguro de querer seguir haciendo esto? ¿O más bien ha llegado a ti el pensamiento de quiero hacer esto toda mi vida?
1: No, pues siempre está el pensamiento de quiero hacer esto toda mi vida, me encanta hacer esto, grabar novelas, o sea, me fascina esto.
0: Oye, cuéntame un poquito, yo tengo mucha curiosidad, cuando tú grabas novelas, ¿te ponen el famoso chicharito en el oído?
1: No, creo que solo un como máximo así, pero ya lejísimo, 5 veces.
0: Ok, ¿y qué se siente?
1: O sea, es que no, a mí sinceramente no me gusta. Porque cuando ya tengo como de que la emoción, como de que ya tengo como de que de que decir los tonos y como que se me va todo.
0: Sí.
1: Y como que me concentro más en lo que dice la persona que me está,
0: claro,
1: diciendo los diálogos. Entonces, a mí no me gusta. O sea, quizás si cuando sea grande y ya tenga más práctica eso, lo utilizaría, pero no, preferiblemente yo me aprendo mi diálogo.
0: Cuéntame, por favor, porque sé que ahorita están preparando una serie muy importante llamada La Raíz del Silencio, en donde estás al lado de Lolita Cortés y Eric del Castillo. Platícame, ¿de qué trata? Sí. Platícame todo.
1: Sí, pues es que trata de... o sea, mi personaje trata de que de... pues él ve mucha violencia entre su familia alrededor de él.
0: Ajá.
1: Y pues como que maltratan a su mamá.
0: Ajá.
1: Y él como que quiere defenderla, pero no puede. Entonces eso lo interpreta con unos luchadores.
0: Ok.
1: Y siempre como que su mamá termina ganando o viene un luchador y la defiende, de que sería como de que yo.
0: ¡Wow! Oye, está súper interesante. Creo que va a ser una serie que va a reflejar temas muy importantes y también el aprender a abordarlos. Así es que pues estaremos viéndote pronto. Ya les estaremos platicando a todos los Lizzylivers en dónde, a qué hora, cuándo y todo para que podamos ver este gran trabajo. Oye, ¿alguna canción que en este momento te digas, wow, esta es mi favorita de mi artista favorito?
1: Pues no tengo una en específico.
0: Ok.
1: Pero uno de un grupo Y también las tuyas, me encantan las tuyas.
0: Ay, muchas gracias.
1: Están bien padres las tuyas, me gustan mucho.
0: Muchas gracias. Piensa en una para que la presentemos mientras pues nos recuerdas, nos das un consejo a todos los niños y a todas las niñas, pues no sé, que sigan su corazón, que descubran qué es lo que les hace feliz y vibrar, no sé, algún consejo para que encuentren sus sueños.
1: Pues que una, que siempre peleen por lo que quieren y que siempre estén... O sea, que siempre sigan sus sueños y que nunca se rindan, porque un día, tarde o temprano, va a llegar. Y pues eso, ¿sabes? O sea, está muy padre eso.
0: Claro, pero con mucha conciencia, no solo soñarlo, sino hacerlo, prepararse, practicar, así como lo has hecho tú.
1: Exacto, siempre, obviamente, pelear por lo que quieres. Lo más importante, que siempre... Que siempre lo hagas con muchas ganas, con mucho entusiasmo, y que esté, y que lo quieras hacer con verdaderas ganas, con muchas ganas.
0: Con tu
1: ganas.
0: Corazón.
1: Exacto, con tu corazón.
0: Me encanta. Muy bien, pues entonces ahora sí, ¿ya pensaste qué canción vamos a escuchar en este momento?
1: Pues me gusta una que se llama Me Gustas, de Grupo Frontera.
0: Muy bien, pues entonces vamos a escuchar Me Gustas de Grupo Frontera. ¡Chao!

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0: llegamos al final de clases y quizá hoy no nos damos cuenta de todo lo que vivimos para llegar hasta aquí. Hubo días de muchísima diversión, aventuras con nuestros amigos, aprendizajes, risas, pero también momentos muy difíciles. Nervios antes de un examen, preocupaciones y días en los que tuvimos que esforzarnos un poquito más. ¿Pero saben qué? Esa es la vida. Y lo más importante es mirar hacia atrás y sentirnos súper orgullosos de nosotros mismos. Siempre que sepamos que entregamos el corazón y que hicimos nuestro mejor esfuerzo. Ahora comienza una pequeña nueva etapa. Un tiempo para disfrutar, jugar, hacer esas cosas que tanto nos gustan, compartir con nuestra familia y, claro, sin olvidar nuestras responsabilidades en casa. Pero también es momento de retomar fuerzas, llenar nuevamente el corazón de energía y disfrutar muchísimo, porque más adelante llegará un nuevo ciclo, nuevos retos y nuevas aventuras. Así que hoy celébrate, abraza todo lo que aprendiste y sobre todo sonríe, sonríe siempre, porque terminaste una etapa y estás listo para comenzar a escribir la siguiente. Y no lo olvides, la luz que llevas dentro brilla en el presente. Hoy muchísimas gracias por todos sus mensajes, por todos sus saludos, gracias por estar siempre conmigo acompañándome y que juntos hagamos de Lizzy Rocks en Exa la receta para sonreír, siempre con actitud, siempre con energía, con muchísima alegría. Y bueno, pues ahora sí estamos a nada. Yo ya sé que están pues unos ya libres, otros en graduaciones, otros en recoger sus cosas, entrega de calificaciones, pero ya faltan 3 días, 4 días para que se termine formalmente el ciclo escolar. Y bueno, pues definitivamente a disfrutar, como se los acabo de comentar en el consejo, a disfrutar, a vivir, a hacer lo que obviamente nos gusta muchísimo sin perder de vista nuestras responsabilidades. Pero sí, ya están aquí las vacaciones oficialmente. El próximo sábado estaremos celebrando y estaremos cantando al ritmo de Lara Campos. Llegaron las vacaciones, claro que sí, a disfrutar. Y pues yo espero de verdad que pases momentos inolvidables con tu familia, que compartas, que sonrías y sobre todo que vayas pensando, si es que no tienes todavía el plan, ¿qué vas a hacer en vacaciones? Porque no puedes hacer como nada o a ver qué sale. Tienes que tener un plan, no sé, un curso de verano, aprender algo nuevo, qué sé yo. Así es que ve planeándolo muy, pero muy bien. Muchísimas gracias a todos por estar conmigo y por supuesto, no te olvides de escuchar mi podcast en Spotify, Lizzy Rocks in Nexa. Si te perdiste un pedacito o quieres volver a escuchar todo el programa, o qué tal en estas vacaciones puedes escuchar todos los programas que hay de la historia de Lizzy Rocks in Nexa ahí en mi podcast, bueno, pues córrele a Spotify. Y también te invito para que me sigas en todas mis redes sociales como Lizzy Rocks MX. Y bueno, pues en YouTube vas a encontrar videos increíbles, también en mi cuenta de Instagram, de TikTok. Y bueno, pues en Spotify todas mis canciones para que este verano te pongas a bailar y a cantar conmigo. Muchísimas gracias a mi productor Tony y por supuesto a Elías, Oscar y Levi en los controles, a Monse en los teléfonos, Mariana, Steph, Frida, Oscar y Abraham, por supuesto en las redes sociales, Pato Navarro en el podcast y Eric Jiménez en la edición. Yo te espero el próximo sábado para jugar, cantar, sonreír, echar mucho chismecín y pasarla increíble. Disfruta tu semana siempre con una sonrisa. Siempre con una sonrisa amable para las personas con las que te encuentres. Y bueno, pues no dejes de disfrutar. Yo soy Lizzy Rocks y tú eres Melissa Lever.
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regreso en la frecuencia naranja, en el Exafinde. Bienvenidos, bienvenidas. Conocen mi nombre, por supuesto, y si apenas lo están aprendiendo, se los repito, abriendo la puerta de la transmisión, escuchas a Héctor el Jonas. Hasta con bienvenida y todo, caray. Fin de semana de nueva cuenta, estamos listos, puestos y dispuestos para complacer tu gusto musical. Para los que apenas están conociendo este programa, los fines de semana tú decides qué es lo que se pone al aire a través de la 93.3. Dinos, ¿qué canción vas a querer? Si quieres algo más antiguo, si quieres irte a los 90s, 80s, quieres algo más moderno, quieres reggaetón, quieres un poco de rock, aquí te lo estamos colocando. Solo tienes que alzar la mano, mandar un mensaje al 2293-01384 y nosotros te estamos poniendo tu canción favorita. ¡Ay, ay, ay! Redes sociales @ExaVeracruz, así nos encuentras en TikTok e en Instagram, y a mí me encuentras como @HéctorElJonas. Para todos gustos, para todos colores, para todos sabores, aquí andamos dando lata. ¿Qué está pasando, señoras y señores? ¿Qué está pasando? ¡Ah, gracias! Saludos a la Banduki. Le agradecemos enormemente a nuestra buena amiga Gemita, que ya está con nosotros apoyando de este lado en los controles, haciendo presencia como debe de ser. Bueno, listo y puesto, señoras y señores. Vamos a irnos por acá con saludos para nuestro buen amigo Mike, que ya se anda comunicando desde tempranito, llegando, dice él, dando lata con nosotros. Y el buen Rodrigo, que ya está más que dispuesto y dice: oye, Jonas, ¿qué tal si nos amenizas con una canción de Panda? La de los malaventurados no lloran, para ponernos en condiciones en este sábado. ¡Ah, caray! Va a empezar fuerte esto, ¿eh? Va a empezar fuerte. Saludos, cómo no, también para toda la banda que ya está desayunando, caray, que anda aprovechando el sábado, y a los que están trabajando, porque somos los que hacemos que el mundo se mantenga de pie. Saludos para Conrado, que dice: aquí presente, echándole. Oigan, hay que pasar lista, ¿no? ¿Quién se comunica? ¿Quién anda aquí a la escucha? En lo que deciden qué canción les vamos a poner. Pues bueno, dicho esto, amigos y amigas, estoy listo para ir sacando las peticiones. Vamos a ir arrancando con esto. Bienvenidos a Exafinde, soy Héctor el Jonas. Arrancamos. Y en todas partes, ponte Exa.

0: Con 23 minutos, amigos y amigas, ¿cómo se le están pasando? Acaban de escuchar buena música y seguimos con más para seguir amenizando este sábado que se está poniendo bastante interesante, caray. Hay que dar un fuerte respiro y hay que echarle ganas. Por acá el buen Gael se comunica con nosotros y por acá nos dice: hola Jonas, buenos días, saludos, aquí escuchándote y porfa me podrían poner la canción de Belinda, la de Cactus. Simona la Mona, lo sabes, claro que te la vamos a poner, caray. Amigos, amigas, en un momento más, si tú quieres comunicarte con nosotros y pedir tu canción favorita, también estás a tiempo de hacerlo. Teléfono en cabina, si quieres marcar 2299-220933, hazlo a la antigüita para que nosotros podamos enterarnos de cuáles son tus gustos musicales. Y manden saludos también, dedíquenle la canción a alguien. Vámonos con nota de voz, se comunican también los radioescuchas anónimos.
1: Amigo Jonas, buenos días.
0: Buenos.
1: Ojalá estés muy bien y ya te hayas desayunado unos taquitos de chicharrón prensado.
0: Ay, si hace falta.
1: Oye, a ver si me puedes poner la canción de No dejes que de Caifanes.
0: No dejes
1: saludos
0: que de Caifanes.
1: Saludos desde Jalapa. Cuídate, amigo.
0: Hasta Jalapa, fuerte el abrazo, fuerte el saludo, mi hermano. ¿Cómo no? Y tenemos por acá mensaje también de Marquiños. ¿Qué nos dice Marquiños?
2: Buenos días, mi hermano Jonas, espero que te encuentres bien. La verdad, ahorita no puedo hacer llamadas, pero te comparto por audio en pronóstico y la canción que te quiero solicitar.
0: Claro que sí.
2: Hoy en pronóstico tenemos una temperatura de 29 grados con sensación de 34, con un cielo despejado y viento de 6 kilómetros por hora sin probabilidad de lluvia. Y bueno, y ahí sí te puedes poner una canción Manto Estelar de Moenia, si no es mucha molestia, mi hermano. Saludos y en todas partes Pontex.
0: Claro que sí, la de Manta Estelar de Moenia, en un ratito te la estamos colocando. Bueno pues, amigos, ahí están las peticiones. Recuerda que tú puedes hacer posible que tu canción suene al aire con nosotros a través de la frecuencia naranja. Vamos a irnos con más de lo bueno. Recuerda, les damos prioridad a las peticiones de nota de voz. Nos habían dicho Caifanes, No dejes que, así que de una vez, suéltate con esto, gemita. Recuérdalo en todas partes, Pontexa.

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Estamos de regreso, chicos y chicas. ¿Cómo se le están pasando? Más buena música a través de la frecuencia naranja. Pide tu canción favorita al 2293-01-1384. Mándanos nota de voz, mándanos mensaje escrito o márcanos también, pero al 2299-220-933. En redes sociales ubícanos como @exaveracruz. Hay que seguir disfrutando. Oigan, ahorita que estuvo toda esta la fiebre del mundial, mucha gente que nunca en su vida había visto un partido de fútbol, que no era parte de esta clasificación denominada FIFA, o sea, aquellas personas a las que les gusta los partidos de fútbol, pues resulta que mucha gente quedó enganchadísima. Esta gente que no estaba dentro de la clasificación de FIFA dijo: bueno, me gustó el ambiente, me gustó echar relajo, pero ahora, ¿cómo le hago? No podemos seguir apoyando a la selección porque no está en el mundial. ¿Quién me asigna un equipo? ¿Cómo elijo mi equipo al que le tengo que ir? ¡Caray! La verdad es que vi este comentario muchas veces. Oigan, los nuevos FIFAs, ¿cómo? ¿Alguien me asigna mi equipo? ¿Tengo que ir a hacer visorías? ¿Es como en la universidad? Y yo dije, no, la neta, la gente te puede asignar un equipo, pero tú eres quien decide a quién le vas a ir. No es como otros lugares, por ejemplo en España, que tienes que apoyar solamente al equipo donde naciste. Aquí puedes elegir una gran variedad. Sí, en España es, si tú eres de Madrid, tienes que apoyar al Real Madrid. Si tú eres de, ¿cómo se llama?, de Cataluña, tienes que apoyar al Barcelona y todo ese rollo. Pero ¿qué creen? Hay algo que aquí pasa mucho en México que la gente no entiende. No todas las ciudades tienen equipo. Sin embargo, últimamente, no sé por qué, a la gente se le está olvidando que Veracruz ya tiene equipo. Ya tiene nuevo equipo. Lo sé porque solo han tenido un partido amistoso. Apenas va a estar esto de la Liga de Expansión. Pero los Piratas de Veracruz existen. Sé que nos da el sentimiento porque muchos querían que regresaran los Tiburones. Pero hay que darle la oportunidad a esta nueva escuadra que de seguro va a traer bastantes alegrías aquí a Luis Pirata Fuente, al estadio. Bueno, el chiste es que yo le estuve asignando un montón de gente en internet, mandándoles mensaje de: te asignamos por condición de veracruzano a los piratas de Veracruz. Y bueno, que otro le asigné a las Chivas, porque pues como que no tenían cara de veracruzano y mejor les dejé por ahí a las Chivas. ¡Mis Chivas del Guadalajara! Ustedes díganme, si tienen algún familiar que sea nuevo FIFAs, ¿le han ustedes compartido su gusto por el fútbol? ¿Ya le asignaron su equipo nuevo y representativo? ¿O apenas están por el camino? Ustedes cuéntenmelo todo al 2293-01384. Vamos a irnos de lleno con esto que se llama Manto Estelar, a cargo de Moenia. Una excelente canción para animar las vibras de este sábado. Échense un taquito a mi nombre. Y ahora sí, dicho lo dicho, en todas partes, ponte EXA.

mañana con 54 minutos. Seguimos de este lado como debe de ser. Conrado por acá nos manda mensaje y nos dice: Jonas, a ver si se puede por aquí, si nos puedes poner la canción de Paradise de Coldplay. Claro, en unos momentos más también le estamos colocando como debe de ser. Señoras, señores, ustedes lo saben, estamos conectados contigo a través del WhatsApp 2293-01384. O si lo prefieres también puedes marcarnos al teléfono en cabina 2299-220-933 para que aquí se estén dando una vuelta con nosotros, canijillos. Oigan, tremendo zafarrancho en el que está metido Pedrito Sola. Para los que no lo sepan, el conductor de Ventaneando, quien también es economista, pues metió la pata en la semana, el lunes, si no mal recuerdo. Dijo unos comentarios bastante, bastante desafortunados sobre, pues, las mascotas. Para los que han estado pendientes del programa de extraterrestres, saben un poco de la historia porque ya se las contamos. Y para los que no, les explico. Estaban hablando justamente sobre si estaban de acuerdo o no con lo pet friendly, las personas que tienen sus perrijos, los que llevan sus perrijos a restaurantes y demás. Ya saben, este tipo de nueva tendencia que se está dando. Y él soltó un comentario donde dijo que no le gusta, no le agradan y que les aventaría una carne envenenada. Después reculó ahí mismo en el programa y dijo: no es cierto, pero pues ya lo había dicho, ¿no? Entonces los mismos conductores que estaban con él pues le dijeron que estaba mal lo que había dicho. Pues el clip en internet se volvió viral y le tuvieron que dar un estate quieto, le dieron un regaño por parte de la televisora muy cañón, al punto que tuvo que hacer una disculpa pública, que tuvo que leer al aire, canijo, donde decía que él era incapaz de lastimar a una mosca. Digo, de tragársela así, porque ya nos tocó ver en un programa que se tragó una mosca el pobre Pedrito. Pero bueno, esto no parecía para llegar a mayores hasta que se metieron sociedades protectoras de animales en redes sociales y están pidiendo que pues le den un curso de sensibilización sobre animales y protección a Pedrito Sola. O en algunos casos más extremos, algunos sí están pidiendo que lo despidan. Es muy difícil que lo vayan a despedir. Tiene muchos amigos allá en el canal. Es una persona que se ha ganado el corazón de muchos, ya lo llamábamos nosotros el tío Pedrito a través de internet, pero el desafortunado comentario tocó fibras sensibles. La verdad es que muchos de nosotros hemos tenido mascotas que a lo largo de nuestra vida han formado parte de nuestra familia y nos hemos encariñado de una manera increíble con ellas. Sin embargo, Pedrito no ha vivido esto. De hecho, él lo dijo, no ha tenido mascotas y bien que le hacen falta para saber, y que las cuide bien, ¿no? Que las cuidara bien para saber qué parte tan grande de vida nos dan estas mascotas. Pero bueno, la opinión no tiene que ser la mía, tiene que ser la tuya. ¿Qué opinas al respecto? Dice por acá Alexis, otra vez Pedrito Sola. Claro que sí, no lo voy a soltar. Quiero hacer referencia siempre, siempre a que hay que cuidar a nuestras mascotas de muy, muy buena manera, porque nos dan un apoyo emocional. Los perros incluso hoy en día son sensibles a las emociones humanas y saben cuando estamos tristes o contentos. La verdad, digo, a mí me han hecho mucha ayuda. He tenido perros toda mi vida. Y hasta el cielo a los que ya no están, les mando un abrazo. Y los que están ahí en Jalapa, cuidados por mi hermano, la verdad es que también les mando un fuerte, fuerte abrazo. Allá al Duque y al Gatsby. Tremendos perrotes, ¿eh? Tengo uno que parece más un oso que un perro, te lo digo. Sí, está enorme, está enorme. Y dice por acá, oye, hablando de perros, ¿qué opinas del perro sol que hay hoy? Ese sí no me agrada, para que veas. Ese sí no me agrada. Dice, o del perro que lo... ¿Cómo sé? O de lo perro que se siente el calor. No, sí se siente muy canijo, caray. Saludos, Alexis. ¿Cómo no? Y los escuchas anónimos. Dicen, Jonas, gracias, amigo, por la complacencia. No te preocupes, aquí todo el equipo de Exa 93.3 está dando el ancho para que tú te lleves tu canción favorita. Dicho esto, vámonos con Coldplay. Eso se titula Paradise y en todas partes, ponte Exa.

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3: Las 11:05.

la mañana con 9 minutos. Estamos de regreso. ¿Cómo no? Aquí echando buena vibra, caray, a través de la frecuencia naranja. Ustedes manden su mensaje, pidan su canción favorita y díganos a quién le van a mandar saludos para que nosotros sepamos qué tenemos que poner al aire. Oigan, quiero contarles algo que ya tenía rato que estaba guardándome esta noticia. En Lagos de Moreno, Jalisco, no en la colonia Lagos de Puente Moreno, o sea, en Lagos de Moreno, Jalisco, se ha vuelto viral un misterioso justiciero anónimo, o podría ser también un grupo de personas, apodado el Batman de Lagos de Moreno. Les voy a explicar qué está pasando. Desde mediados de junio, este personaje ha sometido a presuntos ladrones de motocicletas, los ata postes con cinta adhesiva y les pinta la palabra rata en la frente junto con mensajes de advertencia. Aquí está el detalle, que estos pelafustanes son encontrados junto con motos que sí tienen reporte de robos. O sea, básicamente los captura. Pues, ¿qué creen? ¿Qué creen? Ahora lo está buscando la ley. Sí. La Fiscalía de Jalisco emitió, pues ahora sí, orden de búsqueda para poder dar con este supuesto justiciero o grupo de justicieros, porque dicen que pues no pueden tomarse esas atribuciones ni atacar a personas sin el debido proceso. El problema del caso es que en Lagos de Moreno, Jalisco, todos esos que han sido capturados y enrollados en cinta ya tenían antecedentes penales por robo. El problema es que los llevaban y lo soltaban a los días, tan simple como eso. Por lo cual, pues ellos ya estaban delinquiendo sin ton ni son. El fenómeno ha dividido opiniones, mientras unos dicen que en realidad lo que está haciendo es la chamba que debería estar haciendo la policía. Otros dicen que así no se pueden llevar los casos ante la ley. Porque es cierto, este tipo de arrestos ciudadanos, si te enrollan con cinta, pues ahora sí ya no pueden proceder contigo los policías como tal. Bueno, no pueden proceder con los pelafustanes. No estoy diciendo que tú seas el ladrón de motos, pero bueno. ¿Ustedes qué opinan al respecto? La verdad es que para que tuviera que haber vigilantes allá, la cosa debía estar bastante densa. Todos los que en algún momento hemos tenido motocicletas sabemos qué feo es que te lleguen en algún momento a volar algo de la moto. No estoy diciendo la moto completa, pero ha pasado. A mi hermano en Jalapa en algún momento le robaron toda la moto con todo y candado, caray. O sea, vimos las cámaras de seguridad y una camioneta pasó y la subieron. Estamos hablando años, hace años. Entonces, pues claro que duele el esfuerzo de uno, que uno se lo lleven y sin ton ni son nada más se aprovechen. Pues claro que pega, claro que pega. ¿Ustedes qué opinan al respecto? Yo la verdad estoy seguro que es un grupo de personas. No creo que una sola persona pueda así dar con ellos y enrollarlos. Pero qué cosas, ¿no? Qué cosas, ¿a qué puntos hemos llegado, caray? Vamos a irnos con más música. 11 de la mañana con 12 minutos. Ahora toca el turno de que llegue The Weeknd una petición especial a través de nuestro WhatsApp. La canción se titula Save Your Tears. Disfrútala y en todas partes, ponte Exa.

0: Las 11 de la mañana con 22 minutos, señoras y señores. ¿Cómo están? Espero que estén bien, porque aquí la buena vibra no se ha detenido, ¿eh? Sigan pidiendo sus canciones favoritas al 2293-01-1384, que para eso estamos, para colocarte tu canción. Para los que apenas vienen sintonizando, ¡vengan de una vez! ¡Vengan de una vez! Oigan, Haaland, este jugador de Noruega que se ha vuelto toda una tendencia en los últimos días, sin duda alguna, ha hecho mucho eco por todo el mundo. ¿Por qué? Porque Noruega en primero llevaba 28 años sin calificar al Mundial. Él está en el equipo Manchester City. El anterior Mundial fue el único de la escuadra principal que no fue al Mundial porque su selección no estaba. Entonces hicieron un video los del Manchester City donde lo ponen limpiando la cancha, estando solito en las oficinas del Manchester City, platicando con una playera que le puso a un como soporte para poder él entrenar mientras nadie más estaba en el equipo. Y la verdad fue muy chistoso, ¿eh? Es una persona que tiene una personalidad bastante brillante, aparte de ser un noruego enorme, fuerte, tosco, parece vikingo el canijo. Pero ¿sabías tú que una lesión hizo que él jugara para Noruega y no para Inglaterra? Sí, así como lo estás escuchando, caray. Resulta que su papá se lesionó en un partido, justamente su papá también jugador. Y él, bueno, Haaland de hecho nació en Inglaterra, si no mal recuerdo. Obviamente pues ellos tienen ascendencia noruega. De hecho tiene también el pasaporte de Inglaterra. Pero esta lesión hizo que su papá tuviera que retirarse de manera prematura del fútbol a los 30 y tantos años. Entonces dijo, pues vamos a irnos a vivir una vida tranquila. Se movieron a Noruega, justamente donde Haaland empezó su actividad deportiva, estos clubes y demás. Entonces justamente este movimiento cambió el destino de él. Si se hubieran quedado en Inglaterra, puede que él haya querido adoptar o no la nacionalidad 100% de inglesa, pero no. Vivió toda su vida rodeado de campo, rodeado de toda esta cultura neerlandesa, y vaya que fue un acierto, porque está siendo toda una figura. ¿Quién sabe si en la selección inglesa hubiera sido tan relevante como ahora? Porque él es una figura insospechada de este mundial. A tal punto que, ¿qué crees? Hablando de la canción y Haaland, todo lo que quieras, acaban de agregar esta canción junto con un skin de Haaland en el juego Clash of Heroes. Lo acaban de convertir en un personaje en el juego este de celular. Y está bien curioso, la verdad. Me encanta cómo ha hecho la gente eco con él. Y siento que tiene estas tendencias de ser una persona bastante agradable, el grandote agradable y todo. Hemos visto jugadas que parecen sacadas de videojuegos, de animes. O sea, se avienta, da patadas voladoras. O sea, no se rinde. O sea, intenta, aún dando maroma, intenta meter gol. O sea, tremendo el monstruo este canijo. Esperemos que dé un buen partido. Recordemos que van a ir contra la selección de Inglaterra. ¿A qué hora es ese? Vamos a ver. Inglaterra contra Noruega. El partido es hoy a las 3 de la tarde. Así que pendientes, 3 de la tarde. Vamos a ver qué pasa. Este es partido de cuartos de final. El ganador pasa a la siguiente ronda. Yo estaba diciendo malamente el día de ayer que iban contra Argentina. No sé por qué. Sentía yo que ya iban para las semis, pero no. La semifinal todavía no. O sea, me estaba adelantando chance y estoy augurando lo que va a pasar, pero esperemos que sea diferente. Noruega versus Inglaterra, 3 de la tarde. Ahí vamos a estar al pendiente porque toda Latinoamérica está a favor de Noruega. Último país latinoamericano en quedar en el Mundial. ¡Qué fumada se sacan, canijos! ¡Vámonos con más música! 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
1: Creo aquí.

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0: Señoras y señores, estamos de regreso, carnalitos, en el Exafín de Sábado Sabroso con Héctor el Jonas, por supuesto, en la cabina naranja. Oigan, decían por acá, oye, nos podrías poner la de vaquero y nos sale en la búsqueda la de ratón vaquero. Uy, chance, ¿no? Esa es la que ponen luego en las bodas también para cuando ya quieren que todos se vayan, el ratón vaquero. Y que se usa en México para, pues, celebrarle el Día del Padre o de la Madre. Denle un regalo, no nada más le bailen el ratón vaquero. Ahorren unos pesitos, caray. Le mandamos saludos enormes a toda la banda que está con nosotros, al buen Alexis, que sigue por acá al pendiente. Recuerden mandar su mensaje 2293-01384. Yo quiero saber dónde anda Madison, ¿eh? Ya se nos hizo ausente, ¿cómo no? Madison, echa tu mensajito. Pero sí, pidan su canción favorita, que aquí andamos al pendiente, recuerden, para colocarles su rola. Aquí es complacencia. Lo que ustedes nos pidan es que vamos a ir colocando al aire. Que quieren un poco de reggaetón, se vale. Que quieren un poco de rock, se vale. Que quieren escuchar algo más diferente, también aquí se lo vamos a estar colocando. Anímense, que el fin de semana se pone cada vez más bueno cuando nos integramos con todos ustedes. Por cierto, también les recuerdo que estamos en redes sociales, @exaveracruz. Ahí los puedes encontrar en el Instagram. Cada vez somos más y estamos echando mucho relajo con todos ustedes. Tenemos ahí un video que subimos hace poco, que estamos con Alex Crusher, youtuber, que tiene más de 7 millones de seguidores, donde nos cuenta la vez que en un stream pasó lo impensable. Un fan tocó a la puerta de su casa porque había salido bien en las calificaciones y los papás decidieron llevarlo y lo encontraron gracias a Google Maps. O sea, hicieron toda ingeniería con las fotos y las cosas que él ha ido subiendo. Tétrico, sí, pero él lo tomó del mejor humor y la verdad es que convivió muy sabroso con esa familia y principalmente con el chaparrito que había cumplido con el sacar 10 de calificación. ¡Ah, caray! ¡Ah, que desde Puebla hasta Veracruz se aventaron el viaje! Para que lo tomen en cuenta. Pero bueno, ahí está el detalle, señoras y señores. Vámonos con más música. Recuerda, estás escuchando la frecuencia naranja. Esta es la dinastía con Vaquero. Y en todas partes, ponte Exa.
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7 minutos nos separan de las 12 de la tarde. ¿Tú cómo te la andas pasando? Cuéntamelo todo a través del WhatsApp, el 2293-0113-84. Ahí estamos también para gustos, para todos colores, para que nadie se quede con las ganas, por supuesto, de participar en este Exafinde. El Exafinde diseñado tremendamente, tremendamente para que tú te puedas llevar justamente tu canción favorita, puedas dedicársela a quien tú quieras. Para eso estamos, caray. 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Vamos a irnos con más música. Blink-182 llega con All the Small Things, bendiciendo a nuestro amigo Rodrigo a través del WhatsApp. Recuérdalo, en todas partes Pontexa.

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0: Ahí estuvo la Bella Ibérica haciendo sonar la cabina naranja. Recuerda mandar tu recomendación musical al 2293-01384, siendo las 12 de la tarde con 6 minutos. Le damos la apertura, también la bienvenida a la licenciada Bichuela, que entra ahora sí haciendo relevo australiano en los controles. Licenciada Bichuela, bienvenida, bienvenida. Póngase a trabajar. Ay, caray, señoras y señores, tenemos por acá abierta la lista de peticiones, así que de una vez ve acomodándote para que podamos elegir cuáles van a ir saliendo al aire. ¿Tú quieres? ¿Eh? ¿Tú quieres una? Ah, bueno, ni siquiera la gente la vio, o sea, nada más yo la vi. Recuerda que es radio. Digo, ah, ok. La canción se llama Yell Your Party Animal de Charlie Black. Ok, ahí la tenemos lista. O sea, su carota de ya hice lo que yo quise, llegué y puse la canción. Bueno, está bien, está bien. Bueno, sí, la ventaja de tener los controles de la caverna naranja. Canijillos, ustedes también pidan su canción favorita, no dejen que haga su santa voluntad la licenciada Bichuela, y también propongan alguna canción. Digo, se vale hoy si quieres romancear o si quieres poner alguna canción para apoyar a nuestros queridísimos amigos latinoamericanos, mi natal Noruega, que al rato van a echar partido 3 de la tarde contra los ingleses. Honestamente, los ingleses van fuertes, no vamos a negarlo. Es un gran equipo y cualquiera que gane está chido, pero pues que Noruega nos venga, ¿no? Oye, estoy viendo en redes sociales, y esto me llamó mucho la atención, que los ecuatorianos, con todo el cariño que les tengo, siguen por ahí bastante enojados con México porque los eliminamos del Mundial. Pero la verdad es que qué creativa es la gente enojada, ¿eh? Han hecho una cantidad de memes que la verdad es que a mí como mexicano me da mucha risa, muchísima risa. Y por alguna razón creen que nos enojamos de que Inglaterra nos ganara. No, o sea, jugaron tremendamente. Mis respetos a los ingleses, caray. Y estamos contentos con nuestra selección. Nosotros sí no inventamos excusas. Sabemos lo que tenemos, sabemos lo que traemos. Tenemos por acá mensaje, nota de voz, a ver qué nos dice la Banduki.
1: Buenas tardes, Héctor Jonas. Mi nombre es Sebastián. Y si de favor me puedes poner la canción de BTS 7. Y en todos lados, ponte EXA.
0: En todas partes, en todos lados también, pero principalmente en todas partes. Claro que sí, ahorita te la estamos colocando, la de Jungkook con Lato, justamente. Es esa, sí. Lo que pasa es que mucha gente cree que es de BTS, pero es de Jungkook directamente, o sea.
2: ¿Y él es de BTS?
0: Sí, él es de BTS, es integrante de BTS. Yo sé que para esto del K-pop como que no le sabes. A ti te dicen Jungkook, Waihon, iPhone, todo, crees que es lo mismo. Dice, por si acaso, no la tengo, ¿eh? No es cierto. Claro que sí te la ponemos, Sebas, no te preocupes. Fuerte el abrazo y gracias por estar escuchando la frecuencia naranja. Eres parte de esta gran familia. Y dicho esto, vámonos con música. Recuérdalo, estás escuchando el Exafin de Conector El Jonas. Y en todas partes, ponte Exa.

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Ya lo sabes, las 12:24 seguimos en el Exafinde. Es momento de que pidas tu canción favorita. Anímate, cómo no, para que te coloquemos lo que gustas, lo que esperas escuchar. También le mandamos saludos a toda la banda que nos está escuchando desde el trabajo. Los trabajadores de fin de semana, los trabajadores de sábado, son los que hacen girar al mundo, cómo no. Nosotros por eso estamos aquí bien pendientes, cubriendo el turno como lo dicta el manual, haciendo de nuestras triquiñuelas para que salga esto como debe de ser. La verdad es que hay que ponerle energía, ¿eh? Ya tiene hasta su bebida energética la licenciada Bichuela, de que se nota que pues trabaja muy arduo. No tiene nada que ver con que se desvelara anoche y estuviera haciendo otras cosas de recreación, pero pues la verdad es que no tiene nada que ver, nada que ver. O sea, es por el cansancio del trabajo, la cantidad del trabajo. Está cansada, ya tiene hasta el dedo con músculos de picar botones. Amigos, amigas, recuerden que también tenemos nuestro portal en internet. Si quieres escucharnos, xfm.com. Ahí estamos para que busques la Plaza Veracruz y puedas escucharnos desde cualquier parte del mundo. Sí, ya sé, se me fue de repente el aire. Se me fue el aire, caray. Oigan, carnalitos, recomendaciones para el rato que va a estar lo del partido. Pues hidrátense bien, por supuesto. Ya saben que las pausas de hidratación también sirven para uno. Digo, ese refresquito de cebada tan delicioso puede hidratarlos bien. Disfruten, no se ha acabado esta fiesta futbolera. Aunque México no esté, sé que muchos se les apagó la ilusión, pero no hay que perder ese gusto, recuerden. Pues bueno, ahí está, dicho lo dicho, señoras, señores. Vámonos rápidamente con más buena música. Esto corre a cargo de Benson Boone, con todo y pirueta. Mystical, Magical, en todas partes, Pontexa.

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Las 12:49, seguimos por acá dando lata a través de la frecuencia naranja. Tú pídenos tu canción favorita al 2293-0113-84. ¿Con qué canción te vamos a complacer? ¡Adelante! ¡Adelante! Que aquí estamos listos y puestos para todos ustedes. También te recuerdo que estamos listos en redes sociales, arroba Exa Veracruz. ¡Saludos a toda la banda que está con nosotros! ¡Cómo no! A Conrado, los radioescuchas anónimos, Marquiños, a Rubén, a toda la flota que se une con nosotros. Vamos a irnos rápidamente con más buena música, pero no sin antes también recomendarles justamente que aprovechen que tenemos programa deportivo en la frecuencia naranja. ¿No me crees? 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Dicho esto, lo único que me conviene, bueno, lo único que me queda, más bien, es mandarlos a buena música, Charlie Black con Y'all Your Party Animal. Con esto nos estamos despidiendo. Gracias por estar al pendiente. Gracias a la licenciada Bichuela por estar pendiente con nosotros también, echarle ganitas a este espacio y a toda la banda naranja que se quedó con nosotros. Mi nombre es Héctor Jonas. Sígueme como arroba Héctor el Jonas en todas mis redes sociales, Instagram, TikTok y demás. Ahora sí, nos vamos con un bye, mis frikis. Sayonara.

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2: 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Que tengas excelente fin de semana, te espero en punto de las 2 de la tarde en cabina de ExaFM.
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2: Iniciamos Estudio EXA. Bienvenidos. Yo soy Lalo Zamora. Ella no necesita algo viejo, algo nuevo, algo prestado y algo azul. Con su entrada basta para espantar el mal de ojo. Convierte los acuerdos de confidencialidad en papel higiénico de lujo y es sin duda la verdadera rockstar del drama del espectáculo. Ella es Meli Pérez.
3: Dime que te quieres casar conmigo para correr más rápido que tú. ¿Cómo estás, Rosa?
2: ¿Tú ya traes algo viejo y algo nuevo o no?
3: Yo siempre traigo algo viejo, algo nuevo, todo combinado, algo azul porque también me gusta. Todo menos con quien deba matrimoniarme porque, horror, yo no le entro al mal negocio. Claro, mi Taylor también lo sabe, eso no les voy a adelantar. Si usted quiere saber más del chisme, se tiene que quedar aquí. Estamos en el entendido, Los Cabos.
2: Tijuana.
3: ¿Cómo estás, Ensenada?
2: Mexicali.
3: Te mando abrazos, Los Nogales.
2: ¿Los Nogales?
3: Claro.
2: Los Mochis.
3: ¿Qué tiene? ¿Cómo estás, Guasave?
2: Culiacán.
3: ¿Y Durango?
2: Colima.
3: ¿Cómo estás, Puerto Vallarta?
2: Torreón.
3: ¿Los Ciudad Victoria? ¿Cómo están?
2: Ciudad Acuña.
3: ¿Cómo están los grandes Aguascalientes?
2: San Juan del Río.
3: ¿Cómo está, Cuernavaca?
2: Tehuacán.
3: Ni se diga Acámbaro.
2: Acapulco.
3: Oaxaca.
2: Veracruz.
3: ¿Cómo estás, Mérida?
2: Y en Ecuador, Quito, Riobamba e Ibarra, ¿están de acuerdo en todo lo que Meli dice para que ya suelte el chisme o qué?
3: Claro que sí, ellos están de acuerdo en todo lo que digo.
2: No, es que dicen que el que calla otorga y como ellos han callado, han otorgado y ahora sí que les va la voladora con Meli.
3: Es que a ellos les gusta la mala vida, por eso se divierten semana a semana escuchando Estudio EXA. Por cierto, ya están listos para lo que sigue.
2: La tendencia de la semana, baby.
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3: Con un estilo soul y un R&B contemporáneo, el tema Something Like This o algo así como esto de Seal fue lanzado el 12 de septiembre del 2025. Con él explora lo complejo de las relaciones amorosas. Ahora mismo es viral debido a una combinación de estrategia en redes sociales y giras masivas. Y es que Seal fue seleccionada como artista telonera para el Radical Optimist World Tour de Dua Lipa. Además, su equipo ha impulsado videos cortos en formato street interview, entrevistas en la calle y dinámicas de adivinanzas. La tendencia de su video, grabado en vivo desde una lavandería, llamó mucho la atención en Instagram y en TikTok. La estética urbana, orgánica y la calidad vocal de su banda en un espacio tan cotidiano generaron una rápida interacción del público. Luego, un fragmento de esta canción se convirtió en el audio ideal de TikTok para musicalizar videos de parejas, declaraciones de amor, transiciones estéticas o publicaciones dedicadas a encontrar a la persona correcta. Ay, no. Todos bien, Taylor Swift. Todos bien enamorados. Ay, ¿qué voy a hacer con tanto? Escuchemos Something Like This de Seal como la tendencia de la semana en Estudio EXA. Baby.

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1: Katy Perry nos presenta su nuevo tema Watch It Burn, con un video que retoma la historia exactamente donde la dejó en su sencillo Band-Aids. Watch It Burn es un himno mordaz y sin filtros emocionales sobre lo que sucede cuando, tras años de silencio, de tratar de complacer a los demás y de un condicionamiento basado en el amor y la luz, todo acaba por romperse. En esencia, trata sobre el permiso para sentir la ira con honestidad, para dejar de minimizar el dolor y permitir que las emociones reprimidas salgan finalmente a la superficie. El video se estrenó en televisión en MTV Live y en las pantallas publicitarias de Paramount en el Times Square de Nueva York. Hoy en el modelo reciente escuchemos Watch It Burn. Es lo nuevo de Katy Perry. Tú estás en Estudio EXA.

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1: Dos décadas después de su exitoso Confessions on a Dance Floor, que fue en el 2005, Madonna regresa a las pistas de baile con Confessions 2, un álbum que ha sido muy bien recibido por la crítica especializada. Para la BBC, los primeros 30 minutos de este álbum son impecables, empezando por la hipnótica I Feel.

0: casi año y medio de espera, desde que Madonna anunció en octubre del 2024 que se metió en un estudio de grabación con Stuart Price, quien fue el director musical de su última gira Celebration Tour 2023-2024 y que produjo el disco Confessions on a Dance Floor.
1: Muchos dicen que es que Madonna es como Cristiano Ronaldo, o sea, ella no trabaja para vivir porque harto varo le sobra, simplemente lo hace por pasión.
0: Sí. De seguro problemas económicos no tiene Madonna porque pues tiene una fortuna de más de 300 millones de dólares según Forbes. Y aquí el punto es seguirla pasando bomba, haciendo música que siga trascendiendo. Mucha vida para Madonna y por favor, escuchemos Dance Eteria. Esto es lo nuevo de Madonna aquí en Estudio Exa.

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1: 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Yuridia continúa consolidándose como una de las artistas más importantes de habla hispana y la máxima exponente femenina del regional mexicano. Ahora inicia una nueva etapa musical con el lanzamiento en bundle de Eres mi nada y Tu pasado y tú. De estas dos, el focus track del lanzamiento es Eres mi nada, que aborda el vacío que queda cuando una relación termina.
2: O sea, Baby, que lanzó dos canciones, pero esta es la buena. O sea, ¿esa es la que la gente está siguiendo más o qué?
1: La verdad, te voy a decir una cosa. Yo soy fan de la Yuri. La Yuri y yo, íntimas amigas. Y mi Yuri, si algo tiene, es que es bien listilla, desde siempre nos lo ha demostrado. Entonces, ella lanza dos rolas. Una que manda madre al vato, esa va para redes. ¿Por qué? Porque ahí lo puede decir uno a gusto y no hay quien lo censure. La de Eres mi nada, pues va para los medios tradicionales, porque ahí sí cuidamos lo que escuchan los plebes. Por cierto, Yuridia prepara su gira Las cartas sobre la mesa. Hoy en el modelo reciente escuchemos Eres mi nada. Esto es lo nuevo de Yuridia, tu patrona. Estás en Estudio EXA. Bien.

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1: 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Hace unos días, Rubén Albarrán de Café Tacuba se unió a la última mega marcha organizada por el colectivo de las Madres Buscadoras. Ese día, varios medios se acercaron a él para hablar acerca de su solidaridad con la causa. El hecho de no estar en la misma situación que miles de mujeres o familias que buscan a sus hijos no es impedimento para que Rubén empatice con la causa y piense que la sociedad completa debe unirse para mostrar su respaldo y cooperación a aquellos que atraviesan este tipo de situaciones. Rubén lamentó que en la actualidad la atención de los medios mexicanos se haya enfocado exclusivamente a la participación que la selección mexicana tuvo durante la Copa Mundial 2026, considerando que toda esa unión debería ser canalizada a causas sociales y no al fútbol. Pues muy respetable la posición de Rubén Albarrán. Él siempre ha estado muy involucrado con la causa social y la lucha de la gente.
2: Pone su granito de arena también, baby, porque él está, haciendo notar una causa que a lo mejor necesita todavía de más proyección de los medios en México. Y pues, sí, la verdad es que, entendemos que mucha gente está con la euforia del fútbol y que se está pasando chido y demás, pero bueno, hay quienes en casa están pasando por penas, que pues es momento de potencializar la atención de los medios para que también mucha gente se sume a la causa, ¿no?
1: Bueno, vamos a escuchar a Rubén. Me encanta que él sea una persona tan comprometida, por eso te admiro tanto. Escuchemos Quiero Ver, es Café Tacuba y tú estás en Estudio EXA.

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1: Hace unos días, Rosalía invitó a Karol G a participar en su concierto en el Kia Forum de Inglewood, California.
2: ¿Qué?
1: Y aprovechó su presencia para entrevistarla en el famoso confesionario del Lux Tour.
2: ¡Ay, güey!
1: Un espacio de charla en los conciertos de Rosalía, en los que ha invitado a personalidades como Aitana, Lola Young, entre otros.
2: ¡Ay, güey!
1: En esta oportunidad, la bichota habló sobre su relación con una persona a la que no le gustaba celebrar el cumpleaños con ella.
2: ¡Cómo!
3: Estuve en una relación donde esa persona no le gustaba celebrar su cumpleaños conmigo.
2: ¿Qué?
3: El último cumpleaños, nos íbamos de viaje, ya estábamos con las maletas en el aeropuerto, en la sala de espera.
2: ¿Qué?
3: Pero dime que a ti te han bajado de cosas, pero no te han dejado en la sala de espera del aeropuerto.
2: ¡Ay, güey!
3: Bajé las maletas, pero me bajé ese vuelo y me bajé el vuelo completo.
2: ¡Ay, güey!
3: Amigo, yo tengo que decir que en mi país, cuando alguien es un c***o, sí, un poco, le decimos, uf, vaya perla.
1: Recientemente, Karol G terminó una relación de más de 3 años con Faith y antes de eso estuvo saliendo con Anuel AA. ¿Quién será el villano de esta historia? Karol G no perdió un novio, perdió un equipaje de mano con exceso de drama. Y como buena bichota, lo declaró como objeto perdido en la sala de espera. En fin, ¿a quién

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1: El pasado viernes 3 de julio a las 7:20 p.m., el secreto finalmente se destapó. Las pantallas del Madison Square Garden se encendieron sobre un fondo rosa con un breve mensaje: Just TNT Married. Para entonces, Taylor Swift y Travis Kelce, ambos de 36 años, ya se habían dado el sí ante 1,000 invitados. Afuera, pese a las temperaturas superiores a los 38 grados, los Swifties esperaron detrás de las vallas. Algunos llevaron pulseras de la amistad, carteles y referencias a las canciones de Taylor Swift. Adam Sandler fue el encargado de oficiar la ceremonia. Él es amigo de ambos y trabajó con Travis en la película Happy Gilmore 2 en el 2025. La pareja reservó su boda para un círculo cerrado, lejos de las miradas. La seguridad había comenzado desde las invitaciones. Cada una fue enviada por email con un acuerdo de confidencialidad. Los acuerdos no establecían multas ni sanciones legales, pues el compromiso dependía de la confianza de la pareja y del riesgo de quedar fuera del festejo. Los invitados tuvieron que entregar sus teléfonos al llegar, mientras la policía restringió el paso de peatones y vehículos por las calles aledañas. Entre los asistentes estuvieron Camila Cabello, Hugh Grant, Ethan Hawke, Jennifer López, Ed Sheeran, Jimmy Fallon, Gigi Hadid y Bradley Cooper, Dakota Johnson, Ellie Goulding, así como jugadores de la NFL cercanos al novio. Los atuendos de los novios fueron diseñados por Christian Dior. Dicen los enterados que el ex Beatle Paul McCartney interpretó I Want to Hold Your Hand. ¿Por qué el color azul en el Empire State? La idea proviene de una antigua superstición de la época victoriana en Inglaterra. Cuatro objetos que una novia debe llevar el día de su boda: algo viejo, algo nuevo, algo prestado y algo azul. Se creía que estos elementos atraían a la buena suerte y ahuyentaban el mal de ojo y las malas energías que pudieran afectar el matrimonio. Algo nuevo simboliza el comienzo del matrimonio y puede representarse con el vestido, los zapatos o los accesorios nuevos. Algo viejo simboliza la continuidad, el vínculo con la familia y la vida antes del matrimonio. Puede ser una joya prestada o un detalle con historia. Algo prestado hace referencia a pedir un objeto a un amigo o un familiar felizmente casado, como símbolo de buena fortuna en la relación. Algo azul está asociado tradicionalmente con la fidelidad y la protección dentro del matrimonio. Con Adam Sandler de oficiante, Paul McCartney de cantante y Taylor Swift de novia secreta, más que boda, eso parecía un casting de Netflix con presupuesto ilimitado. Con tanto contrato de confidencialidad, al final la boda fue menos un sí acepto y más un sí fijo.

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1: Beyoncé lanza nuevo tema que será incluido en la edición del 20 aniversario de su álbum B-Day, uno de los más emblemáticos de su trayectoria, el cual se lanzó originalmente el 4 de septiembre del 2006, el día del cumpleaños número 25 de Beyoncé. Fue su segundo álbum número 1. Vendió más de 541 mil copias en su semana de lanzamiento e incluye éxitos como Irreplaceable. Hoy en el modelo reciente, escuchemos Morning Dew. Es lo nuevo de Beyoncé y tú estás en Estudio EXA.

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1: Se nos termina el tiempo. Un placer compartir esta hora con ustedes. Y para despedirnos, la reflexión de hoy es simple. Superar el pasado no es olvidar lo vivido. Es aprender que cada despedida abre la pista para un nuevo vuelo más ligero y más libre. Muchas gracias a nuestra flamante productriz y locutriz, Meli Pérez.
2: ¿Qué hubo? ¿Cómo estuvo el chisme? Choncho, ¿no? Estuvo bárbaro, ¿verdad?
1: Te hizo sudar, baby, no lo niegues.
2: Esas son las altas temperaturas que nos andamos ya recetando por este lado de la República. Por cierto, si ustedes se encuentran en otro lugar que no sea Tijuana, pueden enviarnos ya sus comentarios, opiniones y demás al WhatsApp de Exa Tijuana, 664-281-5103. Y si ustedes no le andan haciendo a vivir dentro de la República Mexicana, pero sí en el extranjero,
1: marcan signo de más, 664-281-5103.
2: Vayan ya a las plataformas digitales de streaming y busquen nuestro podcast. ¿A quién
3: le importa?
2: Denos ahí muchas estrellitas y hay que escuchar, recomendar y compartir.
1: Redes sociales, baby, ¿dónde te puedo encontrar?
2: En Instagram como Melidística con una K.
1: Búscame a mí como Lalo Zamora, 3-bajos, y bueno, yo estoy aceptando a todos y siguiendo a todos los que me siguen. Yo soy Lalo Zamora.
2: Yo soy Meli Pérez.
1: Adiós.
2: Bye.
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Buenas tardes. A través de Exa FM 93.3 tenemos mucho que platicar el día de hoy. ¿Cómo estás, Bichota? ¡Eso! Mi querida Bichota, oye, hoy juega Noruega, mi natal Noruega. Entonces, qué triste que no lo vamos a poder ver. Lástima que no tenemos cómo ver aquí el partido mientras estamos trabajando. Que es una lástima que no tengamos otra computadora, guiño, guiño, para poder ver el partido. Mientras trabajamos. Yo creo que mucha gente lo hace, ¿sabes? No significa que nosotros lo hagamos, porque yo al menos nunca lo he hecho, pero... Y no porque quiera quedar bien, ¿verdad? Pero realmente no lo he hecho. ¿Sabes qué? Que yo siento que mucha gente sí es de las personas que está trabajando y por otro lado está viendo el partido. Los extraterrestres, el productor... Ah, ¿quién es el productor? ¿Quién sabe? Yo creo que es la Abby. O sea que tú sí ves el partido mientras estás con los extraterrestres. Ah, ok, vas checando. Sí, no vaya a ser la de malas que nos vayan a decir algo. Oye, pero ¿sabes qué? Hace un par de días que yo les contaba que fui a la Ciudad de México, me acuerdo que está como lloviendo, ya me metí como a un lugarcito donde son como varios restaurantes, ¿no? Hay como un patio y varios restaurantes. Y entonces, de repente yo decía, ¿quién atenderá aquí? Porque nos dijeron que había un mesero. Pues el mesero estaba sentado ahí viendo el partido. El partido de Colombia, me acuerdo. Y estaba pero bien feliz. Y nosotros así de a ver a qué hora va a empezar a atendernos. Pero bueno, así pasa. La verdad es que sí se la pasamos, porque al final, pues, nosotros también estábamos viendo el partido. Pero qué chido que nos estés acompañando en este momento a través, por supuesto, de Exa FM 93.3. Quédate con nosotros, porque aparte, ¿sabes qué? Hoy es sábado de Exa Finde padrísimo, que me puedes pedir la rola que tú quieras a través del WhatsApp. Ahí nos puedes escribir 2293011384. Súper fácil, súper fácil y rápido. Nos puedes mandar un mensajito por ahí. ¿Sale, vale? Oye, vámonos con esta canción que a mí me encanta, de Yuridia. Eres mi nada. Oh, me pegó en el corazoncito. Son las 2:08 en todas partes. 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

Disfraz, disfraz, narcisista artificial. ¡Qué buena canción! Bueno, que escuchamos en este momento en el 93.3. Oigan, cuando las letradas eran bien profundas de los de Panda y luego andaban diciendo que se las copiaron. Se las copiaron a, ¿cómo se llama? A My Chemical Romance, ¿te acuerdas? No sé, bueno, no sé si te tocó. Estabas muy chiquita. ¡Ah, Jonas lo decía! Bueno, ahí está, Jonas te lo contó. Debería de haber una, ¿no? Así como de que Jonas, la sección de Jonas te lo contó. Y que justamente, bueno, sí era real, porque yo leía las canciones en español de Panda y a su vez también leía las de al menos My Chemical Romance y te lo juro que era la traducción exacta. Y ahí tuvieron problemillas, ¿no? Pero bueno, de eso no nos vamos a estar platicando. La verdad es que las canciones de Panda son maravillosas, me encantan. Y por aquí nos estuvieron etiquetando en las redes sociales que ayer fueron a este tributo a Panda con lo de los malaventurados y se la pasaron muy bien. Saludos a Brian, que fue Brian el que nos mandó el mensajito por aquí, que fue, dice que le encantó este tributo sobre todo, ¿no? Muchas gracias por mandarnos pues todas estas imágenes y los videos y así. La neta es que cuando ustedes van a conciertos, cuando van a eventos, cuando van incluso a los partidos o a los juegos de base, mándenos imágenes, mándenos videos, que nosotros los recibimos con muchísimo gusto. Así como quiero que ahorita me mandes la canción que quieres escuchar. ¿Cuál es la rola que se te antoja escuchar en este fin de semana? Cuéntame a través de WhatsApp 2293-01-1384. 2293-01-1384. Por aquí me dicen, ay, como que se me antoja una canción de Timbiriche. No sé si haya de Timbiriche por aquí, pero nos encanta. Ay, mira, si hay un chorro. Princesa tibetana. ¿Cuál es la que más te gusta? Es que no nos dijeron, me dijeron solamente una canción de Timbiriche. Pues puede ser la de... ay, tu amor es mágico, amor. No, pero a mí me gusta más lo de Princesa Tibeta. O Corro, vuelo, me acelero. Corro, vuelo, me acelero, ¿no? Ándale, pues para ponernos más acá, bien quién sabe cómo. Ponte, alócate, bebé, alócate ahorita que la escuches. Vámonos con eso. Corro, vuelo, me acelero, siendo las 2:24 en todas partes. 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

0: las 2:35. I Just Might con Bruno Mars a través de XFM 93.3. Oye, hoy es el Día Mundial del Caballo. ¿Has montado un caballito?
1: Sí.
0: ¿Sí? ¿De verdad?
1: Sí.
0: ¿Y te gustó?
1: Sí.
0: Sí, sí a todo. Oye, ¿y no sentiste que fue muy difícil?
1: Subirme, sí.
0: Subirte, sí, a mí también. Y aparte,
1: bueno,
0: no sé.
1: Calando.
0: Ah, cabalgar, o sea, te ayudaban a hacerlo, ¿no? Ok. Ah, yo no, yo siento que no podría, para empezar, ni le iba a alcanzar. Aunque tuviera para subirse, ni le iba a alcanzar, pero me daría miedito, porque bueno, se conoce que hay mucha gente que ha pasado una mala experiencia por esta situación, pero pues hay gente que se dedica a esto y les encantan los caballos y tienen caballos y son preciosos. Pero bueno, si existe un animal que se dice que aún no tuviera un día y que se lo merezca más que ningún otro, dicen que sin duda sería el caballo. Y es que pocos animales han contribuido al progreso humano de forma tan evidente y discreta como los caballos, y esto se dice que merece un reconocimiento especial y oficial. Digamos que se calcula que hay más de 60 millones de caballos en todo el mundo, incluso desde el 2023, y ellos pues han arado los campos, han contribuido en el transporte de personas y bienes, que ahí eso se me hace como no tan padre, pero bueno, desde hace muchos años lo hacen. Y pues bueno, se ha trabajado con los caballos desde hace muchísimo tiempo. Han ganado, han perdido guerras y han reconfortado corazones. Han ayudado a sanar a muchas personas y siguen teniendo una importante labor en el progreso humano. Y es que los caballos se ven desde hace muchísimos años. O sea, si tú ves las películas y ves fotografías o si ves animaciones de antes y más, imágenes de antes, pues claramente en los conflictos siempre estaba alguien con un caballo, ¿verdad? Y por eso es que la Asamblea General de la ONU proclamó el Día Mundial del Caballo para celebrarse el día de hoy. Y pues bueno, ahí está reconociendo, digamos, como estas múltiples formas en que estas nobles criaturas pues han transformado la historia humana, y que los vemos con esta cuestión de la agricultura, obviamente el transporte, que no me gusta tratarlo de esta manera, pero bueno, pasa, ¿no? Y también hasta el deporte y la cultura o tratamientos terapéuticos para todo tipo de dolencias y condiciones humanas, que de esto se habla muchísimo y que mucha gente incluso le ha ayudado a salir adelante, ¿no? Con esta cuestión, la equinoterapia, creo que así se llama, si no estoy mal, según yo sí. Y bueno, pues esta fecha no solo celebra este papel histórico, sino también esa conexión profunda entre humanos.

felinos y entre equinos, por eso sí, se llama equinoterapia. Así que a mí sí me gustaría hacer equinoterapia, pero sí me daría un poquito de miedillo. Pero bueno, vámonos con música. A ver, tengo por aquí saluditos. Dice, buenas tardes, mi Sam, reportándome desde un vuelo, dice Lomas Cuatro Galas. Porfa, ponme la de suerte de Patti Cantú y los taquitos. ¿Qué taquitos? ¿Taquitos de caballo? ¡Ay, no! Bueno, por ahí me enteré que hay lugares en donde venden carne de caballo y que te la venden como carne así, normal. No, gracias. A lo mejor hasta ya comimos. ¡Ay, no! Pero bueno, va a decir la gente, ¡ay, pues qué hipócrita eres, ¿no? Porque comes carne de otros animales. ¡Qué feo! Pero bueno, vámonos con música dedicada para Isra Suerte con Patti Cantú, 2:39.

0: Las 12:52. Gracias por estarnos acompañando a través de la frecuencia naranja. Oigan, a veces, no sé si les pasa que, no sé si a lo mejor tú eres de las personas que prefiere una película de acción, una película romántica, o una película que sientas que quieras sacar todo porque no puedes llorar y necesitas sacarlo. Yo sé que a lo mejor hay personas que están en esta situación. Tú, Abby, ¿consideras que hay una película que sea de llorar que digas, esta me encanta, o de plano tú eres de las que prefieres evitarlas?
1: Sí.
0: ¿Las evitas o te gustan?
1: No, no.
0: ¿Te gustan?
1: Cuando digo, quiero llorar.
0: ¿Cuando quieres llorar? ¿Cuál?
1: Veo
0: Hachiko. Hachiko. Ay, sí, es cierto que esa es una de las películas. Sí, también, ¿eh? También a muchas personas les hace llorar. Yo creo que es de las número uno. O sea, si tú buscas en internet la número uno que aparece, si quiero llorar, ¿qué película puedo ver? O sea, sí. Pero hay muchas películas, incluso en estas aplicaciones de streaming, que podríamos recomendar, ¿no? Yo creo que hay demasiadas. No sabríamos bien cómo, cuántas escoger. Pero, por ejemplo, hay películas como Lo Imposible, que es una historia que se inspira en un evento real, la del tsunami que azotó en Asia en el 2004. Híjole, esa también es una película súper fuerte. Fragmentos de una mujer, que no solo se tratan de historias entre pareja, son películas de verdad, o sea, fragmentos tristes, y que tratan de la pérdida, ¿no? También la de Milagro en la Celda 7, que me parece que está la versión en español con Omar Chaparro. Ay, no le hagan el feo, él es muy buen actor. Él es muy buen actor y canta padrísimo. A mí se me hace un actor multifacético. Pero claro, como es mexicano, la gente dice, ah, ya se parece a los Derbez. Ya sabes que cuando, si salen los Derbez, si sale la, se me olvidó el nombre de la que le hace de Bibi. Ay, ¿por qué se me olvidó? Si siempre ando viendo sus historias. Regina Blandón. Ella, si sale ella, si salen los Derbez, la gente piensa que ya es una película terrible. A mí sí me gustan, la verdad. ¿Para qué te digo que no? Sí, a mí sí me gustan. Pero bueno, no importa. La verdad es que está la versión de Milagro en la Celda 7, que seguro ya mucha gente te la recomendó, y que cuenta la historia de un padre que tiene una discapacidad intelectual y lo separan de su hija porque él debe probar ante la justicia que no es el culpable de la muerte de la hija de un policía. Entonces está esa, está la de Historia de un Matrimonio, que también es súper famosa esta película, y que bueno, pues prácticamente nos habla de un matrimonio que está próximo a separarse. Otra película que también mucha gente recomienda es la de Nadie Más Que Tú, en donde se supone que la protagonista recibe un diagnóstico de cáncer inesperado y su último deseo es encontrarle una novia a Sam, que es el amor de su vida. ¿Quieres saber más películas? Por si de repente dices, ¿sabes qué? Traigo algo atorado en el pecho, en la garganta. Quiero llorar, pero no puedo llorar. Bueno, pues quédate conmigo para platicar un poco de esto y pues que aproveches, ¿no? Cuando tengas tiempo, el fin de semanita, un ratito para poder estar a moco tendido. Oigan, nos pidieron canciones. Recuerden que hoy es Exafinde y nos puedes pedir la canción que tú quieras. Saludos por aquí a mi querido Gael, que me dice, hola Sam, buenas tardes, excelente programa, saluditos, y porfa, ¿me podrían poner la canción de Mau y Ricky, La Grosera? ¡Claro que sí! Dice, buenas tardes, ¿me pueden poner la de El Fin del Mundo con Lala, Love You? Para recordar que ya casi se cumple una semana que eliminaron a México. ¡Ay! Ya lo sé. Oye, ¿sí la tenemos? Sí, sí la tenemos. Ok, ahorita te la ponemos. Mi querida Vane, te mando un abrazo, Vane, a Isra, también a Gael, que nos escriben. Vámonos con esto que nos pidieron a través de la frecuencia exacta, el 93.3. Yo soy Sam Baby Vázquez, en todas partes, Pontexa.

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Son las 3:08. David Bisbal. Vivir así es morir de amor. Oigan, estábamos hablando de las películas que a lo mejor, mira, está nubladito. Te entró la melancolía. ¿A poco no cuando está nublado sientes como que el día está triste? Te pasa, ¿no? Y hoy no queremos incentivar a la tristeza, sino queremos incentivar a que si traes algo en tu corazoncito, si sientes algo por ahí que no puedas sacar, porque hay veces en las que quieres llorar y no puedes. No sé si te has dado cuenta de eso. Yo creo que todos nos hemos dado cuenta en algún momento que queremos sacar lo que queremos llorar, pero no podemos. Y creo que tal vez escuchar una canción triste o que te recuerda a alguien, ver una película, ver un video incluso triste. Acabo de compartir algo en mi Instagram, estoy como @sanvasquezlocutora, lo publiqué en mis historias y es un video de una niña que está llorando porque el papá le dice, ayúdame a grabar un video, ¿no? Y entonces empieza a decir, hoy voy a hablar de tal persona que es la persona que más amo, y empieza a hablar de su hija de una manera tan preciosa que la niña se pone a llorar y creo que todos nos pusimos a llorar a ver el video, algo así, y queremos sacarlo, pero no sabemos cómo, de alguna u otra manera. Entonces le decimos a la compañera de al lado, a la amiga, pellízcame, pégame, golpéame para ver si puedo llorar. Pero luego te vas a pasar, mejor no te lo digo, Abby. Así que lo mejor es una película, ver una película que te haga llorar a moco tendido, ¿no? Saluditos. Ay, mira, se dejó caer la banda que nos empezaron a escribir bastante. Muchísimas gracias. Me dice Isra. Vuelo 93, La tumba de las luciérnagas y La lista de Schindler, películas que te hacen llorar. Definitivamente La lista de Schindler es de unas películas que él me recomendó y que me encantó. Muchas gracias. Me dicen, hola mi querida Sam, espero que te encuentres bien. Saludos allá en cabina. ¿Podrías ponerme la canción de Truly Madly Deeply de Savage Garden? Dice que tengas un excelente fin de semana, dice Sergio Alejandro. Sergio, la canción más chida. Yo creo que ese también nos va a hacer llorar. Yo creo que sí. Pero bueno, una película, que podemos seguir hablando de películas que a lo mejor te puedan sacar ese sentimiento de alguna u otra manera. Por ejemplo, la de Un camino a casa. Que es un hombre de la India que se pierde a los 5 años y fue adoptado por una pareja de australianos y decide volver a casa, decidió encontrar a su mamá y hay lágrimas garantizadas aquí. También está la del sustituto, que habla de una madre soltera con un niño de 9 años que desaparece misteriosamente. Obviamente tenemos la de Eterno resplandor de una mente sin recuerdos, que es una película confiable de las viejitas y películas tristes, en donde cuenta la historia de la invención de una máquina que permite eliminar recuerdos tristes, imagínate. Y bueno, podemos encontrar tantas películas, la del pianista que ganó Oscar también, es una adaptación de las memorias del músico polaco de origen judío llamado Władysław Spielman, y sobre cómo sobrevivió al holocausto y a la ocupación de Varsovia por la Alemania nazi. Encontramos también la de Beautiful Boy, que es una super película en donde sale Timothée Chalamet. Y bueno, si ya quieres ver películas un poquito más animadas, todo el mundo dice que está garantizada la lágrima con la película de Toy Story 3. ¿La has visto? Sí, ¿verdad? ¿Dices que sí? Definitivamente. Es que, oye, nuestros juguetes. En fin, lo que sí tenemos que hacer es que, bueno, si no puedes llorar, ahí están las películas, pero tampoco hay que minimizar la tristeza. Si tú padeces depresión, busca ayuda, porque es común que de repente en cualquier época del año las personas se sientan tristes y quieran llorar un poquito con películas, pero si consideras que tus sentimientos van más allá de una tristeza pasajera, pues lo mejor es ir con un especialista. Y si sientes que tú o alguien cercano puede padecer depresión, pide ayuda a los institutos que, bueno, te ofrecen ese tipo de ayudas, a los médicos especialistas, a psicólogos, terapeutas, psiquiatras, por si de repente pues llega a pasar este tipo de cosas, que claramente no se los deseamos a nadie y que, bueno, ya está dentro de estas listas de que sí es una enfermedad. Pero bueno, ahí está, para que nos pongamos a llorar un poquito. Vámonos con esto que nos pidió Sergio Alejandro y ahorita seguimos viendo los mensajes que nos mandaron y las canciones que nos piden. Siendo las 3:12, esto es Savage Garden con Truly Madly Deeply en el 93.3.

10:25. Oye, déjame te cuento algo, porque fíjate que de repente hay mucha gente que empezó a decir qué onda con la Taylor Swift, que no se supo nada de la Taylor Swift y de su boda. ¿Tuviste algo de la Taylor Swift? Nada. No vimos nada de ella. Se casó la semana pasada y hasta la fecha yo no he visto que alguien publique de que, ya sabes, estas fotitos que de repente llegan a salir y nada, ¿eh? Pero bueno, se dice que fue el mejor secreto guardado de Taylor Swift y de Travis. Aparecieron ya ahorita como esposos, ¿no? Con esta boda secreta, luciendo sus anillos oficiales. Y pues bueno, es la pareja del momento de la cultura pop que decidió dar el paso definitivo en este mediático romance a través de una boda íntima, una boda blindada contra los paparazzis, y que bueno, fueron captados disfrutando de una romántica escapada después de su boda, un viaje familiar y eventos exclusivos donde las cámaras, pues obviamente ahí enfocaron el anillo, ¿no?, en sus manos, y bueno, se ve el brillo espectacular del anillo. Y pues sí, confirmaron los rumores que pues llevaban diciendo desde hace mucho tiempo de que esto va para largo. Claro que sí va para largo, pues si se acaban de casar. Y bueno, ya reaparecieron con esto. Fíjate que el hermano de Travis revela lo que nadie vio en la boda de Taylor Swift. Él supuestamente se filtró una foto en donde ella está tomando como una tipo margarita o algo así, pero yo siento que es IA, o sea, siento que alguien por ahí la agarró y definitivamente es IA. Pero bueno, si alguien es súper, súper fan de Travis y de Taylor, que nos diga qué onda con esta boda, si se enteraron de algo. Se dice que aparte Taylor Swift pagó $160,000 a la ciudad de Nueva York para cubrir los gastos derivados de su boda, celebrada pues la semana pasada en el Madison Square Garden en Manhattan. Y bueno, fue lo que dijo el alcalde hace unos días, que la boda entre la estrella del pop y este jugador de fútbol americano, pues que tuvo lugar el 3 de julio, reunió a cientos de celebridades y requirió un amplio despliegue de agentes de policía que cerraron calles alrededor de este enorme recinto. Ahora imagínate, o sea, el 3 de julio, el 4 la celebración de la independencia, el mundial, la boda obviamente de Taylor Swift. La ciudad fue un caos totalmente. Y bueno, dicen, Taylor ya ha pagado el costo del permiso que se tramitó, que fue de más de $160,000. Así que fue lo que dijeron. Híjole, qué fuerte, ¿no? Yo siento que sí es bastante. Dicen que el costo total del evento se desconoce, pero que hay una revista que calculó que superó los $20 millones y que aparte la pareja donó $26 millones a varias organizaciones benéficas, especialmente de Nueva York y de Kansas, donde juega el atleta. Así que pues de que hay dinero, hay dinero. Ojalá me quieran adoptar. Que me adopten, yo puedo ser su hija. Aunque tengamos la misma edad, la Taylor y yo. Pero bueno, oigan, me están pidiendo canciones, es cierto. Tengo canciones por aquí que nos están mandando, nos están pidiendo. Saludos a Marquitos. Me pide la de Blinding Lights de The Weeknd. Muchas gracias, Marquitos. Saludos a Oscar. Dice, ¿tienes la canción de Scientist de The Coldplay? Ay, claro que sí, nos encanta. En busca de la felicidad, dice Angelín Castellán, otra película que nos hace llorar. Dice Josh, hola, buena tarde. Yo lloro hasta con el final de Dragon Ball. Ay, manito, ni cómo ayudarte. Dice, hoy nos venga Haaland. También saludos a Abby, dice por aquí mi querida Vane. Ay, pues ya casi, ¿ya están, verdad? Sí, es cierto, a ver, ¿cuánto van? Bueno, ya ahorita lo vemos. Vámonos con lo que nos pidieron, The Weeknd con Blinding Lights. Son las 3:29, Pontexa.

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3:40. Gracias por estar con nosotros. Oigan, que nos están pidiendo canciones y justamente fue la que viene, es The Scientist con Coldplay, que es una super rolota. Yo creo que a lo mejor también te pone un poquito melancólico, ¿verdad? Hablando de que el día está como que así. Saludos, muchas gracias por estarnos mandando mensaje. Me dicen por aquí, a mí no me engaña Taylor Swift, consiguió padrino para todo. Espérate a mi boda con Sydney Sweeney. Saludos, Sam. No, esa va a ser mi boda. ¿Viste lo que subió ayer la Sydney? Guapísima, qué envidia. De pronto a mí se me quitó el hambre. Saludos, Hugo Martín. Sí, está guapísima. Chéquenla en sus redes sociales porque no puedo dar detalle de lo que está, porque está como medio subido de tono. O sea, sí se transparenta lo que trae. Y pero se ve guapísima. Y yo digo, híjole, ¿por qué no estamos así? Yo dándole un sorbo a mi café. Mi café con harta azúcar. Oigan, déjenme les cuento algo, porque fíjense que el señorón Pitbull juntó más de 20,000 pelaos. Más de 20,000 pelaos, vas a decir, ¿cómo que pelaos? Pues más de personas supuestamente calvas se reunieron en este nuevo récord Guinness, alrededor de 22,141 personas usando calvas postizas durante su concierto en un festival justamente. Llamado Festival BST Hyde Park de Londres. Pero bueno, es que yo creo que no fueron puros estadounidenses, obviamente eran de todas partes del mundo, ya que fue en Londres. Y bueno, este desafío requería a solamente 2,000 participantes para ser validado, y los fanáticos de este señorón llamado, o le dicen el Mr. Worldwide, ay, jole, está bien difícil, pues respondieron obviamente al llegar a este show caracterizado con este clásico look, en donde tiene estas gafas como de aviador, el traje negro, la icónica calva de látex. Tal vez algunos no necesitaron la calva de látex, pero bueno, con ayuda de drones y un equipo de voluntarios, Guinness confirmó la cifra entre los más de 70,000 asistentes al concierto, y dicen, estamos haciendo historia, fue lo que dijo Pitbull, celebrando este récord, representando a todos los calvos del mundo. Oye, ¿irías a un concierto así con una calva? ¿Sí irías? Sí. Sí, ¿verdad? Es que yo veo las fotos y hay chavas así que se están poniendo, que se ponen las calvas, usan hasta corbata y toda la cosa. Se ve espectacular. Yo creo que hubiera estado bien padre. Aquí yo creo que no verías cabellos, verías puras calvas. Ahora sí, puras calvas en el concierto, siendo yo toda chaparra, ¿verdad? Pero bueno, oigan, vámonos con esto que nos pidieron de Coldplay, The Scientist, 3:43.

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Las 3 con... ¡Ay! 57 minutotes. Yo espero que esta tarde sea maravillosa. Y bueno, digo yo maravillosa, pero... Ya nos metieron un gol a nuestro natal Noruega, los de Inglaterra. ¿Cuánto van? Porque hace ratito primero fue Noruega y después Inglaterra y ahorita van 1-1, van empatados. Híjole, mano, híjole, la verdad es que... ¿Qué te puedo decir? A mí sí me antojaría que ganara Noruega. No por mala onda, pero como que me cayeron mejor. Bueno, no sé, siento que toda la carga de la simpatía del equipo lo está... llevando Haaland. Sí, ¿verdad? Como que toda la simpatía de ese pues sí, equipo lo está llevando él. Pero bueno, hablando de futbolistas, déjame te cuento que hace unas horas se confirmó que el futbolista sudafricano Jayden Adams falleció. Y es que hace unos días estaba pues jugando en la Copa del Mundo y de la nada, pues sí, se dio esta noticia. Y de hecho... Hay un video en donde se muestra los vestidores de los jugadores de Sudáfrica cantando y celebrando en este mundial, pero por una extraña razón, ahí aparece Jayden en la parte de atrás y estaba solito, sentado en silencio. Yo creo que a lo mejor ya lo presentía, ya se sentía mal, porque realmente no sé de qué falleció. Jayden Adams... futbolista de Sudáfrica. Vamos a ver si de repente pues llega a aparecer algo de información de él, porque pues sí, o sea, tenía 25 años, imagínate, súper chavito, y bueno, pues murió justamente a esta edad, y fue lo que informaron en el club que militó, causando conmoción en el fútbol mundial, y por medio de las redes sociales, pues este equipo lamentó la muerte del jugador, que hace unas semanas pues estuvo obviamente en el partido, jugando en el mundial, y que bueno, incluso estuvo enfrentándose contra la selección mexicana. De hecho, dijeron, con profunda tristeza, Stellenbosch ha tomado conocimiento del prematuro fallecimiento de Jayden, que deja un legado perdurable en Stellenbosch y un impacto perdurable en el fútbol sudafricano. Será profundamente extrañado y nunca olvidado, fue lo que publicó este club. Y bueno, también dio sus condolencias y mandó un mensaje público por la muerte de este jugador. De hecho, dijeron, la muerte ha robado cruelmente a uno de los nuestros, nos ha privado como nación de un futbolista extraordinario, pero nunca podrá arrebatar el legado que Jayden deja atrás. Recordaremos para siempre su humildad, su talento extraordinario y el orgullo con el que representó Sudáfrica. Descansa en paz eterna, Jayden, nunca serás olvidado. Qué hermoso que le hayan puesto esto y qué triste, ¿no? Él pues estuvo los 3 partidos de la primera fase de este mundial y sumó un total de 116 minutos en este torneo, pero apenas sumaba 9 juegos con el seleccionado sudafricano y sumó un gol en su carrera internacional. Así que ahí está. Lo que sí no se sabe es qué fue lo que pasó, cómo murió, fue un paro o qué estará, qué habrá pasado, ¿no? Pero ahorita vamos a investigar un poquito más porque al menos yo lo que he visto no se sabe. Dice, mira, encontré algo. Dicen, habría decidido acabar... ¡Ay, híjole, qué fuerte! De acuerdo con los primeros reportes, el jugador de 25 años... Se comenta aquí en los medios que habría decidido acabar con su vida debido a una depresión que sufrió a raíz del fallecimiento de su abuela. Es lo que dice la página Medio Tiempo. Dice, incluso ha comenzado a recircular un video en el que se puede ver a sus compañeros celebrando en el vestidor tras la victoria ante Corea del Sur, mientras él se encuentra sentado en uno de los vestidores casi sin moverse. Híjole, ¿será verdad? Puede que sea eso, no sabemos. Pero bueno, ahí está esta situación. Qué fuerte, en paz descanse el centrocampista de Sudáfrica, Jayden Adams. Vámonos con música. Esto es Morat con Tu Cárcel, 4 con 1.

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11 minutos. Oye, escuchamos esto de las K-Pop Demon Hunters, de las Huntrix, a través, por supuesto, de EXA FM 93.3. Gracias por estarnos acompañando. Oigan, fíjense que estaba viendo por ahí hace ratito, estábamos platicando de las películas de las que te hacen llorar definitivamente y que dices, híjole, tengo un nudo en la garganta. Pero bueno, las películas de horror está teniendo pues un momento serio ahorita mismo. Fíjate que el año pasado representaron el 17% de la venta de entradas, al menos en los Estados Unidos, frente a solo el 4% hace una década. O sea, con franquicias como la película de Halloween, como Saw también, que pues cruzaron $1,000,000 en taquilla, tuvieron esa venta. Y, por ejemplo, está la Masacre de Texas, que básicamente inventó este género que le llaman slasher en el 74, Scream también revivió en el 96 y Get Out de Jordan Peele ayudó a marcar una nueva era de horror socialmente y consciente. Entonces hay un top que pusieron de las películas de terror que todos deberíamos de ver, y en el primer lugar, digo yo, ¿verdad?, está la del Exorcista. Hoy esta nunca falla. Nunca falla. A mí, la neta, sí me da un chorro de miedo El Exorcista. Es una de las películas que más miedo me da, porque cuando se trata de posesiones, ahí sí yo digo adiós, o sea, yo no la veo. Está la de The Shining, obviamente, que es una película maravillosa, El Resplandor. Encontramos, obviamente, Halloween. Esa sí me gusta ver, para que veas. Pero sí me trauma, sí me trauma. Imagínate estar tú en una casita de Estados Unidos y de la nada, aunque tengas cerrada la puerta, te dé miedo. Está The Thing, está Psycho también. Encontramos la del bebé de Rosemary, Nosferatu. ¿Cuál otra más? La de La Masacre de Texas. Así se llama, ¿no?, en español. Está la de Alien también, o Alien. ¿Cuál otra? La de, ay, Pesadilla en la Calle de Elm Street, la de este señor que está bien feo y quemado, Freddy Krueger. Jaws también, Jaws. Get Out, que también es otra super película. También encontramos The Witch. The Fly está por ahí en estas películas. Es que es el top 50, o sea, son un chorro. La del Silencio de los Inocentes, igual. ¿Cuál otra? Possession es otra película que también está súper intensa. The Woman in Black, El Proyecto de la Bruja de Blair. Ay, ese Proyecto de la Bruja de Blair, todo chafa, pero ahí la estuvimos viendo. La de Carrie, esa película me encanta. Carrie es una de las películas que me encantan y que han hecho varias, ¿cómo se le dice? Pues varias películas que se llaman igual y que, pues sí, todas las películas que he visto de Carrie a mí me han encantado, o todas las versiones, más bien. La de Poltergeist también es buenísima, me encanta. Obsession, Scream, Saw, It también está en este lugar de las películas más vistas de terror de todos los tiempos. El Aro, ¿cuál otra es la que más te gusta? ¿Sabes? El Conjuro también está en esta lista. Híjole, tiene una calificación de 7.5. No sé cuál es la que sea la más, la que tenga calificaciones más altas. Pues yo creo que es la de Psycho, es la que tiene calificación más alta por lo que he visto. Alien también está con esa calificación alta. Y ya. Y la del Exorcista por ahí. Ay, El Silencio de los Inocentes es otra que tiene 8.6 de calificación. Pues por ahí, ¿no? Híjole. Pues bueno, yo no sé cuál es la película favorita de terror, pero yo prefiero ver películas que sean de romance, porque a mí sí me da miedo. Esto es Hugo and Soul to Country American, 4:15.

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Esta canción con Carlos Rivera lo escuchamos en la frecuencia naranja. Oigan, que anularon el gol que acaba de meter Noruega y todo porque nuestro querido hermano Haaland pues empujó a los futbolistas. No aguantan nada. No aguantan nada esos ingleses. Así se juega, los hombres así juegan. Oye, qué mala onda, pero pues bueno, aún así iban 1-1, iba a ser 2-1 a favor de Noruega, pero pues qué triste, ¿no? También el Haaland, ¿cómo se le ocurre estar empujando gente? Ay, Diosito santo, pero bueno. Saludos, mi querido Marquitos, que por aquí nos escribe, gracias. Dice, es una canción muy nostálgica, la canción de Scientist con Coldplay. Claro que sí, mi querido Oscar. 1-1, dice Lizra, gracias Isra. Los stickers que me manda el Josh. Ay, mira, lo voy a guardar porque me encanta. Me encanta cuando siento que estamos así, cuando también cuando la selección está jugando, cuando le estaban metiendo gola al Cruz Azul y el Federico, sí se llama, Ludovico Peluche estaba ya teniendo ahí su paro cardíaco, ¿no? ¿Tú no viste esta escena? Ah, ya te lo quité. Esta escena en donde se está casi muriendo porque el Cruz Azul. Amo a la familia Peluche. Oye, y bueno, hace ratito les estaba platicando de la boda de Taylor Swift. Ya ves que pagó una millonada la señorona y toda la cosa. Y pues bueno, resulta que muchos fanáticos de Taylor pagaron hasta $25 por basura recogida tras su boda. Y es que un artista neoyorquino reunió objetos encontrados en los alrededores del Madison Square Garden, donde se celebró el casamiento de Taylor y Travis, que es como lo te decía hace ratito, y lo puso a la venta como escultura en pequeños cubos de plástico. Entonces, en los artículos había, imagínate, ay no, colillas de cigarros, tapas de botellas, envoltorios de golosina, cubiertos descartables. Encontró un AirPod perdido e incluso hasta un test de ovulación. No manches, es como de estoy ovulando, vámonos rápido al baño, ¿no? Pero lo más cañón, es que todo se vendió en menos de 24 horas. El creador aclaró que los objetos fueron recogidos fuera del perímetro del evento y explicó que su intención era conservar un recuerdo de un momento que considera parte de la historia cultural de Nueva York. Igual y ni siquiera eran de los asistentes de la boda, pero imagínate una servilleta usada en la boda de Taylor. O sea, yo no pagaría esto. Los comentarios de la gente es como de Dios mío, ten misericordia de la humanidad. Otros dicen, y se vienen cosas peores. Pues claro. Oye, ¿tú pagarías por algo así? Bueno, no sé, yo creo que pagaría tal vez, no, ni siquiera por un labial que esté tirado ahí de un artista, o sea, siento que no está padre, pero bueno, ahí está esta cuestión de la boda, cada cosa que sale, pero bueno, hay gente que subasta los artículos preciados de los artistas y los subastan a un super mega precio. Millones, la gente gasta millones en este tipo de cosas. Vámonos con música, Los Ángeles Azules por ella, 424.

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4:35. Oye, pues qué rico que nos estés acompañando en este momento en el 93.3. Déjame te cuento que ubicas a Anne Hathaway, sí, claro, la protagonista del Diablo Viste a la Moda y muchas películas más. Pues bueno, esta señorona, digo yo, que aparte está embarazada, tiene 40 y tantos años y está embarazada, y ahí es cuando dicen muchos, ya ves, o sea, se puede a la edad que se pueda, bueno, no a cualquier edad, ¿verdad? Pero hay muchas mujeres que ya tienen casi, van por a los 50 y están embarazadas. Pero bueno, aquí la cuestión es que muchas personas dicen, ay, pues es que ellos tienen los mejores tratamientos y no sé qué tanta cosa. Tienen mucho dinero para que se haga posible. Pero bueno, ahora resulta que aparte de que está embarazada, Anne Hathaway llenó de elogios a Tom Holland, que claro que es súper famoso, y es que esto fue durante la promoción de The Odyssey, la película dirigida por Christopher Nolan. La actriz lo definió como el hijo soñado al hablar de la relación entre sus personajes. Entonces, Anne Hathaway interpreta a Penélope, madre de Telémaco, personaje encarnado por Holland, y es que dice, como mamá en la vida real, espero que todos mis hijos crezcan y sean tan maravillosos como mi hijo en la ficción. ¡Qué hermoso! Dice, las declaraciones llegan pocas semanas después de que la ganadora del Oscar anunciara que está esperando pues a su tercer hijo junto con su esposo. Además, la actriz destacó el ambiente de trabajo durante el rodaje y eligió también a Tom Holland como a Matt Damon y a Christopher Nolan, y pues ella contó que todo el equipo compartía el objetivo de estar a la altura del reconocido director. Esta película se va a estrenar el 17 de julio y es uno de los estrenos más esperados, The Odyssey o como tú le quieras llamar. Y aparte, qué bonito, ¿sabes? Porque aparte, bueno, él está juntado, digo yo, con la Zendaya. ¿Cómo le dices tú? Zendaya, ¿verdad? Como sea, me da igual, mira, como se lee. Me dicen por aquí, ¿y tú para cuándo un bebé? Ya quiero ver una bebecita. No, pues como una bebé no puede tener un bebé. Lo siento mucho, Juan Santiago. Pero yo les cuido a sus bebés, no le hace. Vámonos con música. Te mando un abrazote, mi querido Juanito, a ti y a Yoli. Vámonos con esto de Juanes. Ay, nada valgo sin tu amor. Son las 4:37. 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

con 55 minutos. Pues me retiro, me despido. Oye, el partido de Noruega contra Inglaterra va muy parejo, ¿verdad? Le agregaron 7 minutos, dice Abby. Y pues le había metido gol Haaland, pero bueno, ya es que lo anularon. Entonces, pues esperemos que gane el mejor. Gane el mejor. Si es Noruega, mucho mejor, Diosito, por favor. Ay, no, qué cosas. Pero bueno, yo los dejo y los voy a dejar con Rock en Nexa, que nos encanta, porque Jorge Sosa te trae la información más chida de las bandas de rock, del rock en español, del rock en inglés, de canciones potentes que seguramente te recuerdan buenas épocas, cómo no. 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Ara Viveros está contigo de 5 a 8 de la noche, porque sí, la información, la música, la buena vibra, la buena onda, la diversión está en Nexa FM 93.3. Agradezco a Abichota en la producción, en los controles. Gracias, Abichota, por ponerme esas rolas chidas llegadoras. ¡Cómo no! Oye, te voy a dejar con esto de Carol G, Amargura. ¿Crees que esté amargada últimamente? Sí, dices. No, entre dientes, no. Sí. Son las 4:57. Soy Sam Baby Vázquez. Que tengas excelente fin de semana. En todas partes, ponte Exa. Adiós.

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